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0: Es la hora 7:16 minutos.
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0: Es la hora 7:45 minutos.
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0: Bienvenidos a la mañana del domingo. Bienvenidos a este día frío, muy frío, helado, en la ciudad de Villa Mercedes. ¿Cómo están? Muy buenos días a nuestra querida audiencia que nos sigue domingo tras domingo. Aquí estamos para informarnos, para compartir todas las informaciones, como lo hacemos cada mañana de domingo hasta las 10:30. Saluda al operador, me está acompañando en los controles técnicos, Leonardo Gillo Fernández. Buen día, Gillo. Bienvenido al domingo frío. Ay, sí, que grita el tero hoy, ¿eh? Estamos bajo cero. Unos cuantos grados bajo cero tenemos, ¿eh? Unos cuantos grados bajo cero, ya les estoy contando. Ya estamos actualizando los datos del tiempo. También le voy a dar la bienvenida a las distintas emisoras que se suman en transmisión. La gran cadena de la amistad radial que hacemos los domingos desde distintas localidades de nuestra provincia de San Luis. Ya ahí le doy la bienvenida a las emisoras. Yo me quedo con ustedes hasta las 10:30, aquí en la conducción, quien les habla, Silvana Arias. Vamos a compartir toda la información del ámbito local, provincial, nacional, internacional y también deportivo. ¿Qué le vamos a hacer? También deportivo, perdió Boca, perdió ante Huracán Boca. Un huracán se le vino a Boca anoche en la Bombonera, ¿eh? Bueno, enseguida les cuento, les tengo que contar, obviamente. Ya les cuento y vamos a hablar también de los partidos que se van a disputar en el día de hoy. Como dice la cortina musical, mañana lunes se acabó. Vamos a ponerle toda la energía al domingo, aquellos que hoy no trabajan, porque hay gente que trabaja los domingos, ¿eh? Hay gente que se levanta tempranito, que se va a trabajar, otros que les gusta levantarse temprano, matear a esta hora, café caliente también puede ser, pero algo bien caliente hoy, ¿eh? Para entibiar el cuerpito, porque la mañana está muy fría, no solamente en Villa Mercedes, por lo que estoy viendo acá, ¿eh? Está frío en gran parte de nuestra provincia de San Luis, unos cuantos grados bajo cero. Helo, y sí, helo, se esperaba este frío, se venía anticipando. Pero, le doy un aliciente, la semana que viene va a ser hermosa. Hermosa, aquellos que nos gusta el calorcito, hermosa va a ser la próxima semana. Estamos en domingo con noticias, 8:06 minutos, ya comenzamos a actualizar el estado del tiempo.
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0: con 8 minutos. En Villa Mercedes, a esta hora, la temperatura es de 4 grados bajo cero. Sí, señores, está helando. 4 grados bajo cero. El porcentual de la humedad llega al 85%. No soplan vientos, la visibilidad alcanza los 10 kilómetros. Ayer, la temperatura máxima llegó nada más que a 12 grados. También muy frío el sábado. La mínima es la actual, 4 grados bajo cero. El servicio meteorológico nos está anticipando para el día de hoy que va a ser una jornada a pleno sol, a pleno sol. Se pronostica cielo totalmente despejado y una máxima que rondaría los 18 grados. Mañana lunes, el martes, el miércoles, muy buen tiempo. Lunes, martes, miércoles, para Villa Mercedes se anticipa cielo despejado, ascenso paulatino de las temperaturas, 22 la máxima para mañana lunes. El martes, 24 grados de máxima, como la semana pasada. El miércoles, 23 grados la máxima. Como venía anticipando, las temperaturas se van a comenzar a elevar ya a partir del día lunes. Y tenemos una semana fría y una semana muy agradable, vayan pensando eso. Dicen que el invierno no va a ser tan agobiante. Vamos a tener días cálidos y bueno, estamos en otoño y venimos viviendo ya esos días cálidos. En Villa Mercedes, reiteramos, hoy amanece frío. Tenemos 4 grados bajo cero. Contándoles cómo está la temperatura en el resto de las localidades y le doy la bienvenida a las emisoras.
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0: con 11 minutos le damos la bienvenida a las emisoras que todos los domingos se suman en transmisión, y hoy más emisoras que van a formar parte de esta gran cadena de la amistad radial. Hoy estamos recibiendo a la ciudad de La Punta, bien, a través de Radio Central 95.7. Estamos en la ciudad de La Punta, en nuestra provincia de San Luis. Nos vamos a informar, vamos a compartir música, vamos a pasarla bien hasta las 10:30. Se suma a la ciudad de La Punta. Saludo a su director, Jorge Miranda. Buen día, Jorge, ¿cómo estamos?
1: Estamos conectados. O sea, lo que sí les pido, porque yo acá no lo controlo, que si pueden chequear, que me parece que está un poco roto, un poco saturada la señal del streaming de ustedes. Yo intenté, sigue saliendo roto. Les encargo, por favor, si pueden chequear eso. Muchísimas gracias, buen día. En un ratito mando la salutación oficial del...
0: Pero muy buenos días a Jorge, Jorge Miranda, Radio Central 95.7, Ciudad de La Punta, bienvenidos. Les cuento que en la Ciudad de La Punta, según la red de estaciones meteorológicas, no está helando. Tienen 3 grados 5 décimos, según la red de estaciones meteorológicas, 3 grados 5 décimos sobre cero. Para hoy se pronostica una máxima de 15 grados. Bienvenida la Ciudad de La Punta. Nos vamos a la toma a través de 87.9 FM Radio Municipal del Rosario. A su directora, Walter Maurino, también vaya nuestro gran saludo. La toma amanece frío, 2 grados 5 décimos bajo cero a esta hora. Está helando en la toma, hay que abrigarse. Se espera una máxima de 15 grados. Frío amanece Tili, Tili Sarao, también con nosotros a través de 107.5 Radio Ciudad de Tili Sarao. A Carlito Fernández, su director, también vaya nuestro gran saludo. ¡Qué frío, por favor, Tili Sarao! A esta hora, 5 grados 5 décimos bajo cero. Está helando en Tili Sarao y esperan una máxima también de 15 grados. Me voy a La Bulaye, provincia de Córdoba. Estamos en el sur cordobés a través de LB20, Radio La Bulaye, AM1440, FM89.9. A su directora, Florencia Del Bo, y a toda la gente linda de La Bulaye, les digo que se abriguen, porque en La Bulaye tienen un grado bajo cero. Bueno, pero está frío igual, ¿eh? En cuanto al pronóstico para hoy en La Bulaye, anticipa cielo despejado y 17 de máxima. Buen día, buen domingo a toda la gran cadena de la amistad radial. Recordamos, en nuestro Villa Mercedes está helando, está frío. Tenemos una temperatura de 4 grados bajo cero. Para mensajes, para WhatsApp, está habilitado el 2657-583407. Recuerden que si no son de Villa Mercedes, deben colocar la característica. Si no, van a despertar a alguien que esté durmiendo de domingo tan temprano. 2657-583407. Saber cómo arranca la mañana, si se levantaron o no. Hay mucha gente que debe estar escuchándonos desde la cama, todavía ni aparecen, deben estar calentitos a esta hora, ni se levantan. Buen día, buen día, buen día para todos. Nosotros vamos preparando títulos, se vienen las principales informaciones del día.
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8:16. Vamos a los principales títulos de la mañana. Uno de esos principales títulos se dice: accidente vehicular sobre la ruta 1. Intervino bomberos voluntarios de Villa del Carmen. Bomberos de Villa del Carmen intervinieron ayer sábado por la mañana en un accidente vehicular ocurrido sobre la ruta nacional número 1. El operativo se activó tras el llamado de emergencias recibido cerca de las 7 y contó con la participación de 3 efectivos a bordo del móvil policial. Los títulos, otra de las informaciones que tiene que ver con nuestra provincia, presentaron Malvinas, el legado, en la Feria Internacional del Libro. El gobernador Claudio Poggi, acompañado por 43 veteranos de Malvinas, mostró ayer sábado la obra que recoge los testimonios de 79 excombatientes y familiares. En un diálogo con el secretario de Comunicación, Diego Macchi, el primer mandatario, contó cómo fue el proceso de creación de este libro.

expediente por el uso de pirotecnia en un recital de Airbag en San Luis. El juzgado de faltas abrió un expediente tras las actuaciones elevadas por el municipio. El Club Estudiantes y Comuna, la empresa organizadora, realizaron sus descargos por violación de la ordenanza de pirotecnia cero. Esto fue en San Luis Capital. Iniciaron un expediente por el uso de pirotecnia en el recital de Airbag en San Luis.

Pasamos a otro de los títulos. Secuestraron casi 23 kilos de marihuana en Villa Mercedes. El cargamento está valuado en 345 millones de pesos. La droga estaba distribuida en 63 bolsas selladas al vacío y fue encontrada durante allanamientos en barrios de Villa Mercedes, 640 y 365 viviendas. El villamercedino Tadeo Miguel ganó la medalla de bronce en el Nacional U20 de atletismo. El atleta de Villa Mercedes, es de Mercedes Pista y Campo, logró el tercer puesto en lanzamiento de disco con una marca de 42 metros en Concepción del Uruguay. El frío extremo llegó a la provincia de San Luis. En Villa Mercedes se anuncian temperaturas mínimas de bajo cero hasta mañana lunes. Tres jóvenes se quedaron atrapadas en un ascensor de la Caja Social y fueron rescatadas por los bomberos voluntarios El Fortín. Bomberos actuó tras un llamado de emergencia realizado desde el interior del ascensor. Tres jóvenes quedaron atrapadas en un ascensor de la Caja Social en Villa Mercedes. Nos vamos a San Luis Capital. Un colectivo que trasladaba operarios de MAVE se incendió sobre la avenida Circunvalación. El chofer logró evacuar a todos los pasajeros antes de que avanzaran las llamas. Demoraron a un hombre tras un conflicto familiar en la ciudad de Villa Mercedes. El hombre tiene 33 años de edad. Esto ocurrió el viernes en un domicilio de calle Rufino Barreiro. Demoraron a un adolescente con herramientas de dudosa procedencia en nuestro Villa Mercedes. El adolescente tiene 17 años de edad. Ocurrió durante la madrugada del viernes en el barrio La Ribera. Títulos que tienen que ver con nuestra ciudad de Villa Mercedes y la provincia de San Luis. Pasamos a otro de los títulos. El nuevo equipo de gestión, Renzo Cámara, informó sobre su nuevo rol que va a desempeñar en el Policlínico Regional Juan Domingo Perón. Está al frente como director administrativo mientras se completa el nuevo equipo de gestión. Detuvieron a tres personas por estafar con billetes falsos a comerciantes de Villa Mercedes. Uno de los sospechosos había estado detenido en Santa Fe por delitos similares y actualmente se encontraba bajo libertad condicional. En San Luis buscan identificar a la conductora que atropelló a dos perros y los abandonó en el lugar. Uno de los animales murió en el acto y el otro permanece internado en grave estado. Piden que la mujer se haga cargo de los gastos veterinarios. Ocurrió en la ciudad de San Luis. Pusieron en marcha la undécima edición del patrocinio jurídico gratuito en San Luis. La iniciativa ofrece asesoramiento y representación legal sin costo para personas en situación de vulnerabilidad. El servicio es impulsado por la Facultad de Derecho de la Universidad Católica de Cuyo, junto al Superior Tribunal de Justicia y el Colegio de Abogados. Nos vamos a la Villa Turística de Merlo. Marcha en Merlo por la Universidad Pública, la Ciencia y la Ley de Financiamiento. El martes 12, el próximo martes, el Frente Sindical Universitario de la Universidad Nacional de los Comechingones, integrado por los gremios Antunco y Adunco, convoca a la comunidad de Merlo y la región a participar de la Marcha Federal Universitaria. Es el reclamo por el cumplimiento inmediato de la Ley de Financiamiento Universitario. Transición
Comisión Institucional en Potrero de los Funes. Cristina Vallejo asumió la intendencia y ratificó la continuidad del proyecto de gestión. La nueva jefa comunal de Potrero de los Funes asumió el pasado viernes tras el fallecimiento de Ignacio Olagaray. El acto contó con la presencia del gobernador Poggi, quien expresó el respaldo del Ejecutivo Provincial a la nueva gestión municipal. Informaciones que tienen que ver con nuestra provincia de San Luis. En minutos nos vamos al ámbito nacional, internacional y deportivo. Presentó estos títulos a la hora 8 con 24 minutos. 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

Mendoza, Villa de Praga, Valle de Pancanta, están con 5 grados bajo cero. Amanece helada la provincia. Nos vamos a Paso Grande, Los Coros, Bajada Nueva, La Toma, Las Chacras, están indicando una mínima de 4 grados 5 décimos bajo cero. Estancia Grande, La Botija, Batavia, 3 bajo cero. Nos vamos a Desaguadero, Justo Darac, Martín de Loyola.

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1: Julio Sosa llegaba con la música y pa' que sepan cómo soy.
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1: El reloj ya está indicando que pasaron 31 minutos de la hora 8. Ya se vienen los números de la quiniela. Ya estamos, quiniela nocturna.
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A continuación, el servicio necrológico de Radio Mercedes, que irradiamos a las 8:30, 10, 11:30, 13, 17 y 21 horas. Falleció la señora Zulema Victorina Armitano. Sus restos son velados en Balcarce 1440, departamento A, complejo velatorio Los Palmares. Los restos de la señora Zulema Victorina Armitano serán inhumados en el cementerio municipal de Juan Llerena, San Luis, hoy a la hora 11, comunicó Previsora Villa Mercedes. Falleció el señor Jorge Esteban Jofré. Velatorio General Paz 919, Sala 2. Domicilio de duelo, Sucre 224. Los restos del señor Jorge Esteban Jofré serán trasladados al crematorio de Río Cuarto hoy a la hora 10, comunicó Casa Grací.

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0: llega el momento de la quiniela nocturna. Tenemos que dar a conocer los números de la quiniela nocturna. 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Vamos a comenzar con San Luis. San Luis, el primer premio fue para el 8283. 8283. Sigue el Capicúa, 262. 193. 167 y 003. A la cabeza, San Luis, 8283. Pasamos a la quiniela nocturna por Mendoza. Mendoza, primer premio, 5498. 5498. Siguen el 908, 119, 759 y el 036. Primer premio Mendoza, 5498. Tenemos ahora el resultado por Córdoba. Córdoba, primer premio, 0593, 0593. Sigue el Capicúa, 969. Terminación 294, 708 y Capicúa 313. Primer premio Córdoba, reiteramos, 0593. Ya llegan por último los resultados por provincia de Buenos Aires y nacional.
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0: Con 42 minutos, estamos bajo cero. Villa Mercedes tiene una temperatura de 3 grados 5 décimos, bajo cero. Seguimos con los números de la quiniela nocturna. Pasamos ahora a provincia de Buenos Aires. Primer premio, 7652. 7652. Sigue el 769. 778. Terminación 445 y el 634. Primer premio, provincia de Buenos Aires, 7652. Y por último, no se queda nacional, nacional a la cabeza, 9560, 95660. Sigue el Capicúa, 010, 934, 284 y 047. Primer premio nacional, 9560. Y hasta aquí los numeritos de la quiniela nocturna. 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

mejor que el domingo, no me digan que no. Nada mejor que el domingo, aquellos que descansan hoy, que están en sus hogares, disfrutando de la mañana, en casa calentitos. Vamos arriba todo el mundo con ese ánimo. Hay mensajes, hay WhatsApp que llegan al 2657-583407. Como Mónica dice, muy buenos días, Silvanita. Saludos desde el barrio Jardín del Sur. Aquí estamos en cama todavía con mi nieta, está muy frío. La verdad, Mónica, está fría la mañana, hay que seguir un ratito más en la cama. Barrio Jardín del Sur. Después por otro lado, a ver qué dicen aquí. Buenos días, Silvana, siempre en sintonía con Radio Mercedes. Saludos y muchas bendiciones para ti, para el operador y los oyentes de Radio Mercedes. Soy Francisco del barrio

0: estamos ahora. Otro de los WhatsApp dice: buen día, excelente domingo. Desde la cama, aún escuchando tu programa. Abrazo grande, Susana Boco. Hola, Susana. Cuánta gente que todavía ni se levanta, ni piensa en levantarse. Está fría la mañana, 3 grados 5 décimos, bajo cero. Y vamos activando un poquito el domingo, le ponemos ritmo y ya seguimos informando. Ya se vienen los títulos del ámbito nacional, internacional y deportivo. Antes, un poquito de música, un poquito de ritmo, por favor, que cante Tini. Tini, junto a Ulises, dos amantes.
1: Esto dice así.

0: Chicos, ¿ustedes saben quién nos invitó acá?
1: Allí escuchábamos a Tini, Tini, Ulises, bueno, dos amantes. Vamos a ir con más títulos, más informaciones. Vamos con títulos que tienen que ver con el ámbito nacional. Casa Rosada, la estrategia del presidente detrás del blindaje a Manuel Adorni, la jugada de Patricia Bullrich y el viaje de Santiago Caputo que incomoda a Karina Milei. La intimidad de la explosiva reunión de gabinete, el sobrevuelo del caso Spert con la jugada de la senadora libertaria, la nueva rivalidad entre la secretaria general del presidente y su asesor. Bajas temperaturas en gran parte de la República Argentina hasta mañana lunes inclusive, según lo que anticipa el Servicio Meteorológico Nacional. Senadora Libertaria, la nueva rivalidad entre la secretaria general del presidente y su asesor. Bajas temperaturas en gran parte de la

dos adultos y dos menores necesitan casi 1.000.000 de pesos durante abril para comprar productos de que tuvieron subas superiores al 3%. Hablamos de antivirus en un crucero. El pasajero argentino se encuentra en buen estado de salud y volverá al país luego de cumplir con la cuarentena. Escándalo en el aire. Detienen en Rosario a una pareja que realizaba distintos hechos de hurto arriba de un transporte público. Crisis económica, la cadena de farmacias disruptiva que llegó en el 2002 no soportó la motosierra de Javier Milei. Con las fuertes contracciones de las ventas en el sector farmacéutico como trasfondo, la cadena decidió cerrar 33 sucursales que seguían abiertas y cesantear a todos los empleados. Estamos hablando de distintas cadenas de farmacias que tuvieron que cerrar durante los últimos años. Una de las cadenas es Doctor Ahorro. Pasamos a otro de los títulos, otra de las informaciones. Vuelve el reintegro del 100% del Banco Nación. Beneficios para los argentinos. Vuelve el esperado beneficio del 100% de reintegro pagado con el Banco Nación para trabajadores específicos. El ex fiscal en Miralles sacó matrícula para trabajar como abogado. Lo confirmaron los letrados Emilio Andruet y Daniel Fernández. La defensa sostuvo que se trató de un fallo no judicial. El 20 de mayo se darán a conocer los fundamentos y a partir de ahí las estrategias. Furor por las figuritas del Mundial. No quedan álbumes en algunos kioscos. El oficial indica que este álbum tiene un costo de 15.000 pesos. Se cuenta con 980 figuritas distribuidas en 112 páginas que incluyen a los 48 seleccionados clasificados. Cada sobre tiene un valor de 12.000 pesos. Y atención a este título, YPF define si mañana lunes vuelve a aumentar el precio de sus combustibles tras el fin del congelamiento. Mañana lunes, YPF mantendrá una reunión clave junto al resto de las petroleras para definir qué va a suceder con los precios de los combustibles luego de que finalice el periodo de congelamiento parcial aplicado desde comienzos del mes de abril. Hablamos del sector automotor, automotrices en alerta, Stangit frena la producción de Peugeot 208. La planta de El Palomar, Buenos Aires, suspenderá actividades durante varias semanas por la caída de la demanda brasileña, el avance de los importados y la necesidad de ajustar stock para exportación y mercado interno. Frenan la producción de Peugeot 208. Vamos a la provincia de Córdoba, Río Cuarto, Córdoba, fuera del podio en los principales índices de desarrollo. El departamento no lidera ninguno de los indicadores socioeconómicos de desarrollo en la provincia de Córdoba. Su mejor puesto es el cuarto lugar en capital físico y capacitaciones humanas. Pasamos al sur de la República Argentina, Comodoro Rivadavia. Hablamos del giro en el caso de Ángel López, del nene que falleció. Según dicen, tenía neumonía cuando murió de 22 golpes. Por la muerte del nene de 4 años en Comodoro Rivadavia, están detenidos con prisión preventiva la madre biológica y su pareja. Axel Kicillof dijo: Axel, presidente, me proclamo para la presidencia de la nación.

0: polarización para Javier Milei. Dijo, lo que está relatando desde el primer día se va a cumplir. Reconocido bar de Pachico lanzó las pizzas Marcadorni y estallaron las redes sociales con desopilantes mensajes. La promoción de la novedad gastronómica no tardó en vincularse y provocar todo tipo de comentarios en los usuarios de las redes sociales. Una pizzería en Buenos Aires lanzó las pizzas Adorni. Con más títulos, más informaciones. En este caso vamos a hablar de la sudestada que ocurrió durante el comienzo del fin de semana y los destrozos que causó en la costanera de la localidad de Montehermoso, provincia de Buenos Aires. El agua superó la barrera e ingresó a las calles en varios sectores. La sudestada que estaba pronosticada desde el pasado viernes en la costa atlántica se hizo sentir y con fuerza en Montehermoso, de acuerdo con los reportes realizados por vecinos y autoridades de esa localidad, que mostraban el ingreso del mar en algunos sectores. Los destrozos ocasionados por la fuerza del mar esparcieron cables, maderas, clavos, materiales y hasta distintos separadores de la costa. El deporte, hablamos de la liga profesional. Con dos jugadores de más, Boca perdió con Huracán y quedó eliminado del torneo Apertura. En el estadio La Bombonera, el Sanay se cayó con el globo por los goles de Leonardo Gil y el doblete de Oscar Romero. Otro de los resultados de ayer fue el de Belgrano. Belgrano le ganó a Talleres. Fue 1-0. Independiente Rivadavia cayó ante Unión por 2-1. Argentinos le ganó a Lanús 2-0. Hoy domingo hay más partidos. A la hora 15 se enfrentan Central Independiente. A las 17, Estudiantes Racing. Hoy a las 19, River recibe a San Lorenzo. Y a las 21:30, Vélez Gimnasia. Algunos de los títulos, las informaciones en la mañana de domingo con noticias, cuando ya pasaron 58 minutos de la hora 8. 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

0: Es la hora 9:19.
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3: Todos me dicen, mi chapataca, que encantadora. Usted conversa así, a toda hora.

letras son, todas las letras en orden van, una tras otra, como pollitos que van siguiendo a su mamá.

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0: Pero párenme esta música ahí que esto no empezaba así, señores. Vamos, maestro, la trompeta, y dice así.
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0: Es la hora 9:49.
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18: Lema Victorina Armitano. Sus restos son velados en Balcarce 1440, Departamento A, Complejo Velatorio Los Palmares. Los restos de la señora Zulema Victorina Armitano serán inhumados en el cementerio municipal de Juan Llerena, San Luis, hoy a la hora 11, comunicó Previsora Villa Mercedes. Falleció el señor Jorge Esteban Jofré. Velatorio General Paz 919, Sala 2. Domicilio de duelo, Sucre 224. Los restos del señor Jorge Esteban Jofré serán trasladados al crematorio de Río Cuarto hoy a la hora 10, comunicó Casa Grassi.
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0: Allí estábamos escuchando a la Delio Valdés, qué personaje, en el tema Adiós, Amor. Ahí es la hora 10:12. Estamos en Domingo con Noticias en Radio Mercedes.
1: Hoy es domingo.
0: La temperatura a esta hora 7:05. El cielo está despejado. Hacemos un repaso por el pronóstico del tiempo que para hoy anticipa. Cielo despejado, 18 la máxima. Lunes, martes y miércoles, muy agradable. Suben nuevamente las temperaturas. Cielo despejado, parcialmente nublado. Para mañana, 22 de máxima. El martes, 24 grados. Y el miércoles, 23 de máxima. A ver cómo está la gente de las distintas localidades donde nos están recibiendo en transmisión. Estamos en la ciudad de La Punta y en la ciudad de La Punta tienen 11 grados de temperatura. Qué lindo que se está poniendo en La Punta. Bien, nos vamos a la localidad de Tilizarao, que hoy amaneció helada. Tilizarao, hoy tuvieron 6 bajo cero. Bueno, a esta hora 6 sobre cero. En La Toma, a ver La Toma, qué temperatura, 5 grados. 5 décimos sobre cero, pero también heló en La Toma, tuvieron 4 bajo cero. Me voy a La Bulalle, provincia de Córdoba, porque también estamos en La Bulalle, Córdoba, y en estos momentos se tienen una temperatura de 5 grados para La Bulalle, 5 grados sobre cero. El cielo totalmente despejado. En nuestro Villa Mercedes, 7:05 en estos momentos. Hay mensajes al WhatsApp de los oyentes al 2657-583407. Por aquí dicen, hola Radio Mercedes, soy Federico. Saludos, Federico. Somos del barrio Justo Darac. Saludos a mi mamá, para ustedes, que siempre los escucho con mi mamá, dice Federico. ¡Qué lindo! Bien. Vamos entonces, el barrio Justo Darac. Es el día para disfrutar hoy. Por supuesto que es el día para disfrutar. A disfrutar del domingo. Está apareciendo el solcito, se está poniendo lindo. Y Gladys Isaac nos está saludando también. Hola Gladys. Dice, yo estoy mateando con mi amor David Herrera, con unas tortas fritas hechas por él. ¿Qué tal? ¿Qué nivel? Vamos Gladys. El saludo para usted y para David. Tenemos un audio, lo vamos a escuchar. A ver, ¿qué nos dicen los oyentes?
2: Día Silvanita, estamos escuchando como todos los domingos, nos encanta escuchar el programa. Un abrazo grande.
0: Gracias, Leonor, querida Leonor. Muchas gracias, qué honor, Leonor. Buen día, dice, saludos para todos ustedes. Estoy tomando unos mates con tortas fritas. También es que el día amerita, ¿no? Unas tortas fritas con tortas fritas. Oscar Aguilera del barrio 365 Viviendas, que envía saludos para todos. Muchas gracias y a disfrutar de esos matecitos del domingo con unas ricas tortas fritas, ¿por qué no? Hoy es el domingo y estamos en Radio Mercedes, domingo con noticias, ya pasaron 15 minutos de las 10.

Al ámbito nacional. Lo veníamos anticipando justamente en los títulos. La cuantiosa cantidad de dinero que necesitó una familia tipo para comprar comidas y bebidas durante el mes de abril. Un relevamiento muestra que dos adultos, por ejemplo, con dos menores, necesitaron casi un millón de pesos durante abril para comprar productos que tuvieron subas superiores al 13%. El próximo 14 de mayo, el INDEC va a publicar el índice de precios al consumidor correspondiente al mes de abril, que se ubicará más del 3%. Mientras que el gobierno viene prometiendo desde hace tiempo una desaceleración de la inflación que demora todavía. Luego del 3,4% registrado en marzo, el presidente Javier Milei sostuvo que la inflación debería empezar a ceder gracias al superávit fiscal y la no emisión monetaria. Pero más allá de las teorías y las especulaciones del oficialismo, lo cierto es que cada vez se necesita más plata para cubrir las necesidades básicas, como son los alimentos, las bebidas. En concreto, una familia argentina de cuatro integrantes, dos adultos, dos menores, necesitó cerca de un millón de pesos para cubrir las compras mensuales en los supermercados durante el mes de abril. La estrategia del presidente Javier Milei con Adorni, la jugada de Bullrich y el viaje de Santiago Caputo. Esta vez no hubo pogo, ni sonrisas, ni pulgares para arriba. En realidad, el presidente Javier Milei no participó de la reunión de gabinete. Solo entró con cara seria, saludó. Estaba en la mesa Manuel Adorni como jefe de gabinete y antes de irse dejó una frase impactante delante de todos los ministros. Prefiero perder las elecciones a destruir una familia. Fueron las palabras del presidente. El presidente niega la teoría de la pulseada que hay entre Karina Milei, su hermana, y también el ministro Caputo. Pero los dichos muestran otra cosa. La posición del presidente fue fuerte, muy, muy fuerte. No voy a tirar la honra de una persona porque sale en la prensa. Los periodistas son una M. Así dijo el presidente. Esas fueron las palabras del presidente Javier Milei. En esos términos se refirió a la prensa. La estrategia del presidente Javier Milei. Esta vez no hubo sonrisas. Javier Milei no participó de la reunión de gabinete y dijo, prefiero perder las elecciones a destruir una familia. Se refería a Manuel Adorni. Pasamos a otra de las informaciones y por primera vez, habló la persona que se contagió de hantavirus en un barco. Esto fue a bordo de un crucero, ¿no? Que contagió, esta persona se contagió del virus. Carlos Ferelo, que esperaba ser trasladado a Países Bajos, habló con la prensa. Dijo, ahora tenemos que pasar unos días en cuarentena. Iremos viendo. El cónsul argentino en Tenerife confirmó que el compatriota no presenta síntomas y que se encuentra en buen estado de salud. Se desarrolló un operativo de evacuación de los pasajeros del barco. Cancillería agradeció la ayuda de Países Bajos. El brote de hantavirus en el crucero dejó 13 muertos y al menos 6 casos confirmados o sospechosos. El crucero, recordamos que partió desde la Argentina el pasado 20 de marzo rumbo a Cabo Verde. Confirmaron que circula la cepa Andes que se transmite entre los humanos. El avión que llevaba a los 6 canadienses del crucero a su país ya despegó desde Tenerife Sur. Luego de tomar las medidas correspondientes, los pasajeros embarcaron sin otros requerimientos. Habló por primera vez el único argentino que se contagió en un crucero. Dijo, ahora tenemos que pasar unos días en cuarentena, iremos viendo cómo continúa el cuadro de salud.

Vamos al sur de la República Argentina, más precisamente a Comodoro Rivadavia. Hablamos del pequeño que falleció, Ángel. El papá de Ángel rechazó el informe médico que señala una neumonía como la causa de muerte del nene. Luis López vio a su hijo por última vez el 9 de marzo. Dice que el chico estaba sano del pecho y que tenía estudios que lo prueban. La nueva pericia contradice el informe anterior. Es una nueva pericia que podría cambiar el rumbo de la causa por la muerte del pequeño Ángel, este nene de Comodoro Rivadavia, cuyo padre acusa a la madre de haberlo golpeado hasta su muerte. El reciente informe señala que el menor murió por una neumonía y descarta que los golpes hayan sido la causa del fallecimiento. Para el padre Luis López, esa pericia es falsa. Dijo, eso es mentira. Esto es falso. Yo tengo todos los estudios de mi hijo y jamás tuvo ningún problema respiratorio, afirmó el padre del nene. El caso tiene un antecedente que complica aún más el panorama. Una pericia anterior había señalado alrededor de 22 golpes en la cabeza del nene y hematomas en el cráneo. Ahora hay un nuevo informe que niega esas conclusiones y atribuye la muerte del pequeño a una enfermedad respiratoria. La segunda pericia se difundió días después de que López presentara una denuncia penal contra la psicóloga y un juez vinculado a la causa. El miércoles ya había hecho la denuncia penal contra la psicóloga y también el juez, y aparecieron estas supuestas evidencias, nuevas evidencias. El padre afirma que esto es falso. El papá del pequeño Ángel rechazó el informe médico que señaló una neumonía como la causa de la muerte del niño. Ya nos estamos acercando al final de Domingo con Noticias. Volvemos al ámbito político. La justicia también detectó operaciones con criptomonedas en la causa Manuel Adorni. La Fiscalía detectó movimientos en plataformas de criptomonedas y analiza si las operaciones, los viajes y los gastos declarados por Manuel Adorni se corresponden con sus ingresos oficiales y el patrimonio que él informó. La causa por presunto enriquecimiento ilícito que involucra justamente a Adorni sumó un nuevo capítulo. La justicia detectó ahora movimientos vinculados a criptomonedas realizados a través de plataformas digitales y ahora busca reconstruir la trazabilidad de esos activos para determinar si guardan relación con el patrimonio declarado por el jefe de gabinete. Según fuentes judiciales, la fiscalía a cargo identificó operaciones de ingresos y salidas de fondos de criptomonedas luego del levantamiento del secreto bancario, fiscal y financiero de Adorni. Entre las plataformas alcanzadas por los requisitos aparecen varias. La investigación también incluyó pedidos de informes a billeteras virtuales, a bancos digitales como Mercado Pago, Brubank y otras entidades financieras. Uno de los ejes centrales del expediente es determinar si el nivel de gastos y operaciones realizadas por Adorni coincide con los ingresos declarados oficialmente. La justicia también detectó ahora operaciones con criptomonedas de Manuel Adorni. Del deporte, ¿qué pasó? Perdió Boca, sí, ya se los dije temprano, lo vuelvo a reiterar, perdió Boca lamentablemente. Ayer hubo partidos, en Córdoba se llevó a cabo el clásico cordobés. Dicen que el primer responsable de lo que pasó en Córdoba es Carlitos Tevez. Tevez dejó dudas sobre su futuro tras la derrota. El clásico cordobés y los puntajes del triunfo de Belgrano ante Talleres en el Kempes. Analizaron el rendimiento de los jugadores del Pirata y del Matador en un duelo que se recordará por muchos años. En este clásico cordobés, hablamos de Belgrano Talleres, Talleres Belgrano. El entrenador de Talleres, estamos hablando de Carlos Tevez, habló luego de la derrota 1-0 ante Belgrano y reconoció errores en el planteo del equipo, aunque defendió su idea ofensiva, admitió fallas en la jugada del gol.
dijo en un clásico: no te pueden hacer un gol lateral. Esas fueron las palabras de Carlitos Tevez. Y por otro lado, bueno, Boca también cayó en su cancha en el día de ayer. Boca perdió ante Huracán por 3-2. Hoy hay más partidos. Hoy a las 15 se enfrentan Central Independiente. A las 17, Estudiantes Racing. Hoy a las 19, River recibe a San Lorenzo. Y a las 21:30, Vélez Gimnasia. Esto es por los octavos de final.

Mundial. Se viene el Mundial de Fútbol. Y ya hay temas musicales para el Mundial de Fútbol. Falta tan poquito. La colombiana Shakira regresa oficialmente a la Copa Mundial de la FIFA 2026 como la voz oficial del torneo con la nueva canción, que marca su cuarto gran hito mundialista. Este tema fue presentado como el himno para el evento en Estados Unidos, México y Canadá, con un adelanto lanzado a principios de mayo. Hace unos días lanzó justamente este tema. El estreno oficial va a ser el 14 de mayo. Shakira regresa a la Copa Mundial de la FIFA 2026 como la voz oficial del Mundial, con su canción Die Die.

Lo nuevo de la colombiana Shakira, su canción mundialista, Dai Dai. Y nos vamos, nos vamos. Gracias, Hilda. Hilda, gracias por su saludo. Hilda Ochoa dice gracias por la información. Pero por favor, es un placer. Desde el barrio Almirante Brown nos está escuchando. Gloria Casas nos decía feliz domingo igualmente, querida Gloria. Licha Estrada dice muy bueno tu programa, felicitaciones, muchas gracias. Feliz domingo nos desea Rosa Orozco, gracias igualmente. Ana María Bonilla también desea un hermoso domingo y nos está saludando desde la localidad de Juan Jorba. Dice gracias por tenernos informados. Por favor, un placer para mí, Ana María Bonilla, y a todo Juan Jorba, vaya nuestro gran saludo. Que tengas un excelente día, para vos, tus compañeros también, feliz domingo. Nor Martínez, muchas gracias igualmente. Nos vamos, volvemos si Dios quiere el próximo domingo. El domingo que viene a la hora 8 para presentarles noticias. No se me vayan de la sintonía. Llega José Hugo Duto, toda la música, todo el ritmo en Viva la Vida.

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0: ¿Qué tal? ¿Cómo están? Buen día, buen domingo, buenos fríos. Aquí estamos en vivo en Radio Mercedes 94.9. 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

el corazón de la gente, viva la vida, recuerdos maravillosos de los años 60, 70, 80, esa música que nunca pasa de moda y que en la actualidad, ¿en qué fiesta no está presente un tema de estos que vamos a escuchar hoy? Buen día, señor operador, ¿cómo le va? Gillo Fernández, buen día. Que está frío, pero bueno, ¿qué le vamos a hacer? Dios nos regaló esta mañana, tenemos sol, por lo menos tenemos sol a disfrutarlo, ¿no es cierto? Estamos ya en 10 de mayo de este 2026.

directo aquí en Balcarce 1392, casi Estado de Israel. Aquí está nuestra radio de puertas abiertas. Y primero que todo, me dejaron dos medialunas. No puede ser. Las probé de Fratello. 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
15: Se la debo. Menos mal que no está nublado. Bueno, compadre querido, no hemos charlado, no lo hemos visto después de la caravana de la fe. Bueno, ha sido muy espectacular todo sus presentaciones, cómo ha trabajado, enseña todo, no lo había saludado. Así que, bueno, me alegra muchísimo, muchísimo que todo haya salido súper bien. Y bueno, como también les deseo, porque no tenemos nosotros nada, ¿por qué le vamos a desear mal? Le vamos a desear que gane más tarde. Miren que los cuervos andan con hambre y deben ser por el frío, ¿eh? Así que tener cuidado. Sí. Un abrazo, hermano querido. Un abrazo.
0: Los cuervos andan con hambre y los huracanes soplan fuerte por ahí, ¿no? Bochita, amigo, canta, cante, cante, amigo.

El Bochita González, cantor de La Toma, dejándonos la llamadora aquí en Cuyanito, Cuyanito. A ver, en La Toma, ¿qué temperatura tienen? 16 grados 5 décimos. En Villa Mercedes estamos con 17 grados. Hora oficial argentina, 14, 8 minutos, 15 segundos. En la ciudad de La Punta, la temperatura a esta hora, 16 grados. En Tilly, Sarao, 15 grados 5. En La Bulalle, 17 grados. En Concarán, 13 grados 5. En Santa Rosa, 15 grados 5. A ver, vamos a actualizar. En Los Cerrillos, provincia de Córdoba, tienen 15 grados. Y ya que hablamos de Los Cerrillos, ahí está Radio Los Cerrillos, 98.9 Radio Los Cerrillos, que cante su director Adrián. Vamos, Adrián Vieira.

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para usted, señora, de los ojos negros. Bien, compadre Adrián Vieira de los Cerrillos. Se habrá dado serenata el compadre, ¿no? Canción del Jarillero. Le mandamos un abrazo grande. Radio Los Cerrillos. Para todos los Cerrillos, la gran zona y parte de Villa Dolores. ¡Viva Cuyo allí en Los Cerrillos! ...14:13:30. Ah, aquí me dice, olvidé poner que soy Marta Quiroga de Santa Rosa de Conlara. Bueno, nos está escuchando Marta Quiroga desde Santa Rosa del Conlara.

Siguen llegando mensajes al 2657-583407. Hola, Hugo, querido, tanto tiempo. Ya se extrañaban estos domingos. Te mando un saludo grande y te quería pedir que le mandes un saludo a mi viejo, el gallego, que seguro está prendido a la radio escuchándote. Un saludo a la familia Algañarás de los Pagos de Santa Rosa y con Lara de parte de la familia Esquivel. Pero cómo no, Luisito, Luis Esquivel, con mucho gusto. Ramón Toto Barrios, nuestro compadre, dejándonos esta tonada a mi cuyanita.

Compadre Toto Barrios acompañaba la guitarra de Enrique Luján. El tema le pertenece al Toto Barrios, se llama A mi Cuyanita.

Agradecido, Adrián Vieira, Gillo. Lo hicimos cantar y el hombre agradecido dice: agradecimiento permanente para usted por su generosa amabilidad. Siempre lo hacemos con total gusto y sobre todo cuando la gente de radio canta, ¿no? Y canta lo nuestro. Él está en Córdoba, pero no canta cuarteto. Por ahí canta, pero ama la música de Cuyo. Vale muchísimo, compadre Adrián. Este cuyanito que va buscando la recta final. Y vamos a presentar al dúo Andrada Flores. Operador, Andrada Flores, nada más que una tonada.

Ahí estaba el dúo Andrada Flores, nada más que una tonada. Bien, y nos apuramos el trámite, Gillo, porque hay varios pedidos. El primero que tenés ahí es... Ah, me pedían recién el vals Temblando, ¿no? A ver si lo tengo por acá el pedido. Vamos a escucharlo con mucho gusto. Dice... A ver si lo puedo encontrar, son tantos los mensajes. Nos piden justamente el vals Temblando, lo hemos encontrado por Enrique Espinosa.

0: Antes que sigamos con el balsecito, vamos al pedido que nos hicieron, ¿eh? A
1: ver. Hola, compadre Hugo Ducto, ¿cómo está? Buenas tardes, lo estoy escuchando por internet, papá, como siempre. Está saliendo de 10. Lástima que la radio de Alberto Díaz no lo conectado. Hace rato fui a Palau del Centenario, cerca de la Casa del Loro, y me gritaba, dice, no sale, cuyanito, nos están esperando, y no sé si ha olvidado el hombre de conectarlo. Así que le mando un abrazo, estoy acá en mi casita, comiendo un poco locro y un poco de asado. Le mando un abrazo, cuyano. Si me puede pasar la tonada, mil veces quien ama.
0: Bueno, y no dice lo que está bebiendo, es la comida y el líquido no me dijo nada. José Luis Osam, en Santa Rosa y con Lara, lo que pasó con Alberto de Radio FM Centro, está de viaje, ha viajado y por ese motivo no ha conectado hoy, pero el domingo que viene ya estamos con Santa Rosa y con Lara también. Seguimos con el tema que habían pedido, adelante.

Enrique Espinosa y el vals Temblando. Bueno, otro atentado gastronómico, una fuente inmensa, una mesa con mantel muy florido, platos blancos y un asadazo de aquellos. Y la ensalada ahí al ladito. Esto lo envía el compadre Hugo Muñoz. Dice, por comer un asadito con mi esposa Vilma Magallanes, mi hija Valeria, mi nieto Benjamín, mi yerno Rafael, Hugo Muñoz del barrio Obras Sanitarias y Aguante River. Vamos, Huguito, todavía. Nos estamos yendo. Esto es un atentado vitivinícola. Una damajuana ha mandado Gillo. Una damajuana de 5, qué bonito. ¿Qué le dice? ¿Qué le dice? A ver. Quiero leer la marca del vino. Lonelito. Bueno, no puedo leerlo bien, pero qué bonito el canastito que tiene la damajuana de 5. Ya ha bajado lindo, me parece. ¿Quién envía esto? A ver, José Luis Ozán, en Santa Rosa del Colara. Pobre damajuana, la han bajado lindo, ¿eh? Bien hecho. Habían pedido, ¿qué tema? Viva mil veces quien ama. Aquí está para ustedes el dúo Muñoz Arrieta.

Viva Mil Veces el que ama. Ahí estaba el dúo Muñoz Arrieta. Viva Mil Veces quien ama. Qué linda tonada. Nos vamos. Tenemos que despedirnos. Hemos leído todos los mensajes, agradeciendo muchísimo a nuestra gran audiencia de los domingos. Y nos vamos con nuestra querida Calle Angosta. Hoy va a estar a cargo de las 100 guitarras mercedinas, pero antes, esta cuarteta que escribió José Adimanto Zavala.

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0: Hola, bienvenidos a este es Portal Argentina. Volvemos a encontrarnos aquí ya en el estudio de la radio. Y estamos con la señora Romina Fasani. Estuve dos días ahí haciendo magia, pero bueno, salió al aire el programa. ¿Cómo
1: anda? Muy bien, me alegro. Yo, mal.
0: ¿Por qué?
1: ¿Qué tenía que traer usted?
0: No sabes lo que pasó.
1: ¿Te lo comiste?
0: No. Yo me quedé dormido cuando salí de Junín de los Andes y tenía la bolsita que la dejé al lado del
1: Y se lo chorearon. Se
0: y desapareció.
1: Los alfajores. Desapareció. Los chocolates.
0: No eran alfajores, era chocolate con unas almendras y unos frutos típicos. Allá, tipo de piñón, ¿viste? Pero no los probé. ¡Qué rico está!
1: Bueno, quiero decirles que a partir de hoy se termina mi participación en este programa.
0: No. Vamos a pedirle a la gente.
1: Deje de mentir. Volvió. Cuénteme cómo estuvo ese encuentro de turismo religioso, el número 19.
0: Muy bueno.
1: El primero, creo que en Junín de los Andes.
0: No, el segundo. Pero hace muchos años. Tuve la suerte de conocer a el creador, el arquitecto que hizo el Vía Christi, que es una obra de arte.
1: ¿Subió?
0: Un Cristo de 70 metros de largo que se ilumina por la noche, que tiene no sé qué cantidad, pero son como 30, 40 figuras. Que las hizo toda la comunidad, se sigue construyendo. Viste como la catedral de Barcelona,
1: sí.
0: Hace 200 años se empezó a planificar. Bueno, esto se sigue todo el tiempo construyendo.
1: Es una
0: desde el año
1: obra 2000. Dinámica, va creciendo todo el tiempo.
0: Es increíble, realmente. Las hizo toda la comunidad, se sigue construyendo. Viste como la catedral de Barcelona,
1: sí.
0: Hace 200 años se empezó a planificar. Bueno, esto se sigue todo el tiempo construyendo desde el año 2000.
1: Obra dinámica.

0: del Sagrado Corazón de Jesús.
1: Sí, hermoso.
0: Es impresionante. Increíble. Que aparte gira con el viento. Un trabajo enorme. Pero bueno, estuve con la gente de Buenos Aires, con Soraya China, que es especialista en todo el segmento de turismo patrimonial, religioso. Hoy la vamos a tener en un ratito. Estuve con el secretario de turismo de Neuquén, uh-huh, con Sergio Siachitano. Estuve con Karina Maureira, que es la diputada nacional electa por Neuquén. Estuve con gente de distintos lugares de la República Argentina. Estuvimos hablando muchísimo con la gente del Camino de Brochero, que se hermanó con el Camino de Santiago. Y vos vas a poder tener, no sé si lo puedo contar todavía, pero
1: entonces no lo cuente. Mejor no lo cuente.
0: Un doble certificado muy importante, no digo nada más que eso. Lo va a decir seguramente en los próximos días. Lo vamos a llamar al responsable de este hermanamiento y de todo el trabajo que hicieron con el cura Brochero. Impresionante. ¿Qué más te puedo decir?
1: Bueno, cuénteme cómo es Junín de los Andes.
0: Es hermoso.
1: Con un ratito.
0: En mejor. Un ratito. Empezamos con música y, dale, en un ratito te cuento todo acerca de Junín de los Andes.

0: Bueno, le pregunté hace un ratito cómo es Junín de los Andes, así que abra la ventana y díganos cómo es. ¿Nevó?
1: ¿Cómo lo vi? Sí, lo vi nevar el último día. Hermoso. Vos sabés que me perdí la visita al Via Christi para poder estar aquí y grabar el programa con usted.
0: Pero Sarmiento.
1: No, en serio.
0: Perón, el primer trabajo.
1: No. Pero la verdad que fue muy lindo. Fue un encuentro. Primero, noté una comunidad muy comprometida. Eran todos guías turísticos, un trabajo, una comunidad que realmente me sorprendió.
0: Para los que nunca estuvieron, Junín de los Andes se encuentra en la montaña o es como un valle.
1: Es como una especie de... estás en la precordillera, ¿no? Estás,
0: pero está sobre la ladera o estás así como... Llegás y está abajo la ciudad.
1: Y ves por los dos lados montañas, digamos, ¿no? Pero, a ver, estás a 20 kilómetros del aeropuerto de Chapelco.
0: Ajá.
1: Sí, a 20 kilómetros. Cada vez más gente lo está eligiendo por un tema de costos para vacacionar y esquiar, especialmente los brasileños. Este año fue furor. Claro, les queda muy muy cerquita el aeropuerto, más cerquita te diría casi a Junín que a San Martín.
0: Mira.
1: ¿No? Y por otro lado,
0: ¿sabe qué cantidad de habitantes tiene?
1: No pregunté la cantidad de habitantes, lo que sí te puedo asegurar.
0: ¿Qué cantidad de chocolaterías?
1: Muchas chocolaterías, mucha cocina regional. He probado unos tallarines con ¿cómo se dice? Con hongos de pinos, que son una locura. He probado también de todo. La verdad que en materia de gastronomía, la trucha es muy protagonista, el ciervo es muy protagonista, carnes ahumadas, unos quesos impresionantes. Estuvimos en distintos lugares, estuvimos en la previa de la inauguración de un museo que en unos días nada más se va a dar a conocer, ¿sí? Calculan que para un poquito antes de la temporada de invierno. Estuvimos con... Es un almacén de ramos generales, ¿sí? Un almacén de ramos generales. Su dueño falleció ya hace varios años, antes de la pandemia. En el año 82 decidieron cerrar y estuvo todo este tiempo, claro, sin trabajar. Se llamaba el Roca Jalil, ¿no? Eran los dueños de este almacén tan popular, que tenía, no sé, unos ponchos milenarios, unas telas centenarias, perdón, ¿no? De más de 100 años, donde se veían la fecha, ¿no? Que llevaban más de 100 años de fabricados, y vos sabés que no se perdía el color, realizados por las comunidades originarias. Con tintes naturales. No, una belleza total, una calidad que no se deterioró en más de 100 años. Bueno, estuve hablando con el último empleado. Trabajó ahí hasta el año 1982.
0: Mirá qué interesante.
1: No pudieron continuar después de la hiperinflación de Alfonsín. Cuando agarró Alfonsín, viste que hubo una inflación muy grande, y ahí tuvo que cerrar. Pero quedó todo, y la memoria, lo más importante...
0: No se perdió.
1: Escucha. Estamos con Eduardo Zambrano, quien es un antiguo empleado de... una familia histórica que muy pronto nos va a regalar un museo fabuloso, ¿no? Que es Roca Jalil, ¿no?
2: Sí. Se está volviendo a ordenar otra vez porque, bueno, tuvo mucho tiempo en lo que era el ramo generales, en la esquina.
1: Un almacén de ramos generales.
2: Cuando se cerró el almacén de ramos generales en el 82, bueno, se vació todo eso. Posteriormente armamos el museo porque yo tuve bastante que ver en el tema.
1: ¿Cuándo se incorpora al almacén?
2: Yo me incorporé en el año 1968.
1: Wow.
2: Fui aceptado al servicio militar y por eso conseguí trabajo, porque era uno de los graves problemas que había en ese momento, ¿no? El año ese del servicio militar. Y de ahí, bueno, continuamos hasta acá, hasta el día de hoy, con los descendientes. qué impresionante. Sí, yo no sé, yo no habré sido tan malo porque...
1: No, pero o sea, es una institución, sí. Lo sabemos acá en el Junín de los Andes, Eduardo. ¿Y qué vamos a poder, vamos a poder encontrar? Estamos haciendo una visita previa a la inauguración, que seguramente en la próxima temporada ya va a estar abierto para todo el mundo, pero este va a ser un museo con toda la historia de Junín de los Andes.
2: Sí, sí, porque cada cosa que usted ve le está contando una historia, ¿no es cierto? Hay artículos que quedaron del almacén y hay también la joyita, que es la colección de tejidos. Son 400 piezas en manta, desde matrones, matras, cinchas, faja, todas distintas, no hay ninguna repetida. Y bueno, tienen un valor incalculable monetario, pero más que nada afectivo, ¿no? Por el tiempo de la gente que la fue coleccionando.
1: Son centenarias, son más de 100.
2: Y sí, porque tenemos inclusive una faja que tiene la fecha, que dice 1919. Así que tenemos ya largamente superado los 100 años.
1: Ahora, ¿qué calidad? Porque se mantienen como si usted lo fuera a comprar ahora a un lugar nuevo.
2: Sí. Los trabajos realmente, las artesanas, fueron y son extraordinarias los trabajos que hacen, ¿no? Nosotros en casa también tuvimos, o sea, en ese cubrecama en ese momento era todo tejido de esto, ¿no? Así que puedo asegurar que eran las que nos brindaban abrigo, calor en invierno.
1: ¿Cómo era trabajar en un almacén de ramos generales en aquel momento?
2: El almacén de ramos generales era como una familia, porque primero el trato de patrón y empleado era muy afectivo, y segundo, con el cliente igual. Y el cliente era la gran ventaja que tenía, digo yo hoy, con respecto a los supermercados, porque uno ofrecía el producto. El cliente venía por decir, ¿no? Venía a buscar una marca, Jabón Lux. Pero yo no tenía, y tenía Palmolive, entonces le decía las virtudes de ese jabón y lo terminaba llevando.
1: Y uno encontraba absolutamente de todo.
2: De todo. O sea, venía desde medicamentos, o sea, desde una geniol en adelante, después comestible de todo tipo. Alambre para los alambrados de los campos, cocinas a leña, recados para los caballos, en fin, de todo, bien. Ropa de vestir, ropa interior femenina, también traíamos.
1: Galletitas, estábamos viendo ahí.
2: Sí, galletitas, caramelos, todo venía suelto en esa época. Que se vendía suelto, y también cuando venía algún chico se le daba de yapa un puñado de galletitas.
1: ¿Cómo se extrañan esas épocas, no?
2: Por eso, sí, se extraña porque, bueno, era otra forma de vida, ¿no?
1: Más personal, más humano.
2: Claro, sí. Y venía la gente, y el mostrador era el confesionario, porque cuando tenía algún problema de salud, de familia, venía y contaba, así que tuvimos la suerte de poder compartir todo eso, ¿no?
1: ¿Y en qué año cierra?
2: Y cerró en el año 1982. Esto vino a que el fuerte del comercio era la cuenta año a año con la gente de la zona rural. Ellos venían en noviembre, diciembre, traían cueros, lana, todo, en los carros, porque venía un carro con bueyes, y llevaban la mercadería para todo el año. Sí, por ejemplo, llevaban 10 bolsas de harina para pasar todo el año. Eso todo se facturaba y se ponía a precio con la boleta. Y ellos, cuando venían al año siguiente, lo pagaban con lo que decía ahí. Y después, cuando empezó la inflación, bueno, eso era imposible mantener. Así que eso lo llevó a cerrar el comercio.
1: Qué lástima, ¿no? Sí. Qué lástima que se haya perdido este rubro tan sano y tan humano, ¿no? Donde usted estaba del otro lado del mostrador, conversaba, daba charla, convidaba de repente alguna caña.
2: Sí, había siempre había algo para invitar, ¿no? Y bueno, y escuchar al que venía a traer su problema, ¿no?
1: Que una especie de psicólogo, claro, comercial.
2: Sí.
1: La verdad, Eduardo, un placer gigante y felicitaciones. Ojalá que prontito mucha gente pueda estar acá en el Roca Jalil y conocer un poco más acerca de la historia de Junín de los Andes en primera mano.
2: Sí, es lo que tratamos de hacer, de seguir transmitiendo esto y que perdure en el tiempo, ¿eh?
1: Va a quedar porque se nota que hay mucho amor puesto en todo el trabajo.
2: Sí, no, eso no le quepa la menor duda.
1: Muchísimas gracias, ¿eh?
2: No, gracias a ustedes.
1: Seguimos viajando en Portal Argentina, así.

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1: Para todo el fútbol de la Liga Regional de la Boulaye, así estamos, con Ecos Deportivos, con toda la gente que está prendida a través de la radio y que nos están acompañando por todo el sur de Córdoba. Muchísimas gracias a todos los amigos que están prendidos. Ya me voy a ir a la presentación oficial de Ecos Deportivos en el día de hoy. Bueno, ahí estamos entonces. Nahuel nos va a ir pasando la información de Sporting y La Cautiva, Municipal La Cautiva y Sporting, así que vamos a tener a Nahuel que nos va a dar la información de lo que pase allí en la cancha del Municipal con el puntero que tiene el torneo de la Liga Regional de la Boulaye. Señoras y señores, ahora sí, presentación oficial de Ecos Deportivos, porque se nos viene el partido en un ratito. Juega Central, juega San Martín, se juegan la existencia en el torneo de la Liga Regional de la Boulaye. Presentación oficial y nos metemos de lleno en la transmisión.
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2: Señoras y señores, estamos en el Estadio Perfecto Domínguez. Aquí le vamos a contar lo que va a suceder en un ratito entre Central y San Martín. Se juegan la existencia en el torneo. No sirve el empate a ninguno de los dos. Ambos deben ir por la cosecha de tres para ver si pueden llegar en los 9 puntos restantes que quedan después de pasada esta fecha número 10 de lo que puede llegar a suceder para unos y otros y meterse en la clasificación. Con equipos confirmados, con una cuarta división que ya ganó San Martín 2-0, con todo el equipo de Ecos, con Julio que está en Huracán Estudiantes, con Yamila que está en Villaplomo y el Social Melo con Nahuel que nos va a traer toda la información del Municipal y ante Sporting, que es el puntero del torneo de la Liga Regional de la Baulalle, y con toda la información que va a venir desde Jorge Newbery y el Deportivo Cultural Serrano, con lo que va a acontecer entre Independencia y La Lonja, con lo que va a pasar en cada una de las canchas. Aquí estaremos nosotros, con Ecos Deportivos y cada uno de los partidos en el día de hoy que se juegan, y se juegan muchísimo. Señoras y señores, estamos con el fútbol de la Liga Regional de la Baulalle. En la fecha número 10 se van a jugar un montón de cuestiones. La parte de arriba, Sporting casi que la tiene resuelta, está puntero en Soledad, hoy tiene un partido accesible, se chocan entre sus perseguidores La Lonja, Independencia, La Lonja, y eso que hace que Sporting tal vez pueda sacar hasta ventaja si es que gana. Del
3: y desplazar
2: resto,
3: un poquito del resto, sí,
2: y, sí, sí. Eso es lo que puede llegar a suceder. Señoras y señores, cada uno de los partidos que tenemos junto a todos ustedes en cuanto a la Liga Regional de la Baulalle. 33, 85, 68, 86, 53. El Norte que juega ante la Bulayense del otro lado de la vía es otro de los encuentros que, obviamente, si Sportivo quiere llegar en la fecha 11, 12 y 13.
3: Con tranquilidad y con chances.
2: Hoy
3: también hoy, debe cosechar.
2: Hoy debe cosechar. Alguna vez, en el cierre del campeonato de la primera ronda, si no mal recuerdo, no le pudo ganar a la Bulayense y se le complicó la clasificación. Estamos en marcha con Ecos Deportivos. Ya está la transmisión, ya está la televisación. Gastón Benítez con las imágenes, la producción de Cadena Melodías. Pueden comprar el ticket. Ya Federico Ávila en la parte técnica, Gastón en las imágenes, Brisa en los comentarios, quien les habla, Matildo Roldán en los relatos. Estamos en el Perfecto Domínguez con un buen marco de público, en un pleno sol en el día de hoy, con algo de viento, pero que realmente nos deja trabajar con normalidad. Aquí se nos va a venir el partido en un instante, señoras y señores. Aguardaremos por la presentación de los equipos, porque aparezcan dentro del terreno de juego con Germán Barrios, que será el árbitro principal para toda esa audiencia que se va sumando. Brisa con Germán Barrios, que será el árbitro principal para toda esa audiencia que se va sumando. Brisa, contanos de qué manera sale el equipo de Central, el Richard Davichino, los 11 que pone.
3: Te saco los 11 a la cancha, los titulares: con la 1, Bricio Rodrigo; con la 2, Aguilera Mateo; con la 3, Castillo Francisco; con la 4, González Juan; con la 5, Fiore Máximo; con la 6, Ifran Thiago; con la 7, Teicido Federico; con la 8, Barreto Fernando; con la 9, Oviedo Vladimir; con la 10, Paez Diego; y con la 11, Muñoz Agustín.
2: Muy bien, ahí estamos entonces, el 11 titular de Central, que hoy quiere hacerse fuerte en su cancha, por supuesto, con toda la ilusión a cuesta, con un colorido muy lindo que le pone la gente de Central aquí a nuestra izquierda, donde ubican siempre la barra de hinchas que tiene el equipo del Arroyo, más a la derecha, en el recorrido, la familia, los hinchas de Central, que también están con sus camisetas y con sus colores, identificándose, que vienen a hacerle el aguante a este equipo de Central en el día de hoy, que viene dando sorpresas y hoy quiere dar el salto. Allí enfrente está San Martín, el equipo de Darío Ferrari, que tal vez pensarán, si es como el torneo anterior que estábamos penando por clasificar y metemos arremetido y después salimos campeones. Así, señoras y señores, nos va a contar Brisa de qué manera sale el equipo del Celeste, el equipo que corresponde allí del otro lado de la ruta nacional número 7.
3: Los 11 que se vienen a la cancha, de equipo visitante, Darío Ferrari con la 1, Escudero Tobías. Con la 2, Vítor Elí Estefano. Con la 3, González Joaquín. Con la 4, Bobone Nicolás. Con la 5, Crespi Guillermo. Con la 6, Pirulegui Lorenzo. Con la 7, Ávila Kevin. Con la 8, Ali Jamil. Con la 9, Reinaudi Marcos. Con la 10, Luján Ariel. Y con la 11 se anotó Alexander.
2: Se chocan entre hermanos, ¿eh?
3: Se chocan entre hermanos, es una de las cosas que le decía Fede. Está Juan, sí, para Central Córdoba, Juan González con la 4. Con la 3, González Joaquín. Se chocan entre hermanos, que estuvieron jugando juntos incluso en el campeonato pasado. También, dato no menor, los dos 17, o sea, los dos suplentes número 17 son de apellido Márquez.
2: Ah, mira vos, ¿eh?
3: Márquez Francisco para Central, Márquez Brian para el conjunto de San Martín.
2: Bueno, se encienden los artificios, se tiñe el terreno de juego por los aires de azulgrana, los colores de Central Córdoba, lo que hace ver que va a aparecer el equipo de Davichino cuando ahí está Germán Barrios, el árbitro principal, todo de negro con sus colaboradores que ya los estaremos nombrando, recordándole a la audiencia, ahí está, se encamina la cuaterna arbitral. ¿Quiénes son, Brisa? Dale.
3: Sí, a la cabeza Germán Barrios, árbitro principal, el asistente número 1, Barrio Nuevo José, asistente número 2, Lucero Jorge, y el cuarto, Quintero Daniel.
2: Muy bien, ahí está, entonces se va a venir Central hacia el terreno de juego. Bricio Aguilera, Castillo González, Fiore y Fran, Texido, Barreto, Oviedo, Páez y Muñoz.
3: Puros jóvenes.
2: Son los que sueñan en esta tarde el equipo de Richard Davichino. Como lo señalábamos alguna vez, con todo respeto, el modestísimo Central Córdoba, que quiere dar la sorpresa, aparece Central. Ahí está Bricio Aguilera, más atrás, el número 11, Muñoz. Ahí lo veo, al número 4, González Juan. Ahí está Central Córdoba, entonces, dentro del terreno de juego, con Ifrán, con Taixido, con Barreto, con Oviedo, con Diego Páez. Ahí está el equipo de Richard Davichino, con la ilusión a cuesta, tratando de dar la sorpresa y de armar un lío bárbaro si cosecha de a tres. En el día de hoy apareció el equipo de Richard Davichino, que sueña y sueña en grande. Ya posan casaca tradicional, colores tradicionales. Ahí está Central, que quiere hacer historia con su equipo y ante su gente.
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2: Aguardamos porque aparezca San Martín, señoras y señores. Aguardamos porque aparezca el Celeste dentro del terreno de juego. Ya se ubica quien hace la parte de imágenes. Ana, creo que es. Ana, sí, Rojas, ¿verdad?
3: Sí, así es.
2: Sí, que siempre nos cede alguna foto para nosotros. Aparece San Martín. Ahí está el Celeste con Luján. Más atrás salí. Ahí lo veo Irulegui. Ahí lo veo al número 5, Crespi. Aparece Joaquín González. Reinaudi con la 9. Lo veo a Escudero Tobías, el arquero vestido de color cemento. Más atrás, con la 2, aparece Stefano Vitorelli. Está el equipo de San Martín con una casaca que no es la tradicional. Es un celeste más intenso, color negro. Señoras y señores, ahí está entonces el equipo de Darío Ferrari, el actual campeón que tiene la Liga Regional de la Boulaye, que hoy se juega todo por el todo.
3: Sí, es así, de esa manera, cuando aguardamos porque comienza el partido, mientras se enfrentan los capitanes. Para el lado de Central Córdoba está Rodrigo Bricio, para el lado de San Martín está ahí Irulegui Lorenzo, también el capitán, debatiendo. Me parece que hay cambio de cancha incluso también, Bueno, para cambiar de lado, me parece.
2: Perfecto, ahí está entonces. Ya nomás te digo que la camiseta de Bricio es muy parecida
3: a la vestimenta de los jugadores de San Martín.
2: A la vestimenta, sí, de los jugadores de San Martín, ¿eh?
3: Completo, mirá.
2: Completo, ¿eh? Es muy parecido.
3: Ni siquiera el pantalón podés diferenciarlo.
2: Yo creo que por precaución
3: debería de cambiarse para ti.
2: Deberían cambiarse, sí, sí, sí.
3: Porque le recordamos a la audiencia, no es la casaca tradicional la de San Martín, sino que es un tirando más azul que celeste, sí, con negro, en rayas.
2: Sí, sí, yo te digo,
3: Lo que sí podemos ver nosotros bien acá son los números.
2: Recuerdo,
3: porque son en blanco.
2: Recuerdo alguna vez en cancha de Huracán Villaplomo, señalábamos que justamente Germán Barrios tenía un atuendo muy parecido al de Villaplomo y Sasha en un contraataque le terminó dando el pase y ahí fue donde se tuvo que ir a cambiar el atuendo, si no mal recuerdo. Fue en cancha de Huracán Villaplomo, así que bueno.
3: Para nosotros es espectacular el número, aparte es 1 contra 11, o sea, se tendría que cambiar para mí Rodrigo Bricio.
2: Sí señor, sí señor, bueno, atentos. Al detalle, no menor, se nos va a venir el partido, señoras y señores, los vamos presentando.
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2: Y lo comentará Brisa Bod, señoras y señores. Va a dar la orden el árbitro principal del encuentro. Va a mover San Martín. Estamos con los cronómetros en cero. Se juega. Sí, señor, se juega ahí. La jugó Luján para dar puntapié inicial. Gran partido que vamos a tener aquí en el Estadio Perfecto Domínguez. Ahí la tiene el jugador Vitorelli. Largo pelotazo. Corre Aguilera hasta fuera del área. Va el arquero Rodrigo Bricio. La hace rebotar en sus piernas. La tiene, la controla. Se le abre y Frián juega por la derecha con Aguilera. Ahí la tiene Mateo Aguilera. Levanta la cabeza. Largo pelotazo de Aguilera para que se arregle. Allí arriba el jugador número 9 del equipo de Central Oviedo. Lo cargaban para mí. El árbitro dice que siga nomás. Recupera la pelota el jugador Crespi. La juega hacia atrás. Se equivoca. Vitorelli rebota en Teixido. La pelota en el rebote le favorece. Ali sale bien Ali. Ali que se la deja ahora para que la tenga el número 4 Boboni. Boboni la presiona ahora desde Teixido. Pelota que va a ir un poco más adelante. Infran que no se complica. Pelota que va fuera del terreno de juego. Bueno, el viento va a hacer su parte en la tarde de hoy. El partido arrancó, Brisa, 0-0, primer minuto que se cumple aquí en el Perfecto Domínguez, lateral, que va a ir por la derecha, señoras y señores, para el equipo de Central. Y ya voy con para el equipo de San Martín, ya voy a ir con el resto de los compañeros. Ahí va el lateral de Bobone. Bobone que la va a jugar para Lila, aguanta Lila, rebota para Bobone. Bobone que va ahí en la dividida. Teixido, que la persisca, se va hacia el lateral. Va a corresponder ahora, en este momento, el ingreso de manos. Otra vez para Bobone, larga que viene, anticipaba a todos el jugador Ifrán. Ahí la tiene en este momento Teixido para Central, la juega hacia el sector del número 3, Castillo que quiere rechazarlo, presionan, la gana Bobone pero se le va, finalmente la pelota va a corresponder el ingreso de manos para San Martín, para que se juegue así en el sector defensivo. Me voy con Julio Nicolás Fernández. Adelante Julio, ¿qué pasa? En el estadio Zahid Kamal Atala.
4: Comenzó el partido acá en el estadio Zahid Kamal Atala entre Huracán y Estudiantes.
2: Perfecto, Yamila, ¿qué pasó entonces con Villaplomo?
5: Arrancó en el Brignón Conte, el partido entre el Villaplomo y el Social y Deportivo Melo.
2: Bueno, ahí estamos en marcha los partidos que estamos cubriendo. Julio Nicolás con Huracán Estudiantes, Yamila Monge con Villaplomo y el Social Melo. Pelota que va a corresponder en la salida para el equipo de Central. Acomoda Rodrigo Bricio, no se apura en nada el equipo de Richard Domicino. Ahí está Bricio para que salga con un pelotazo. El viento juega en cruzado, no favorece a nadie, complica los dos.
3: Incluso creo que se levanta un poco más de viento ahora en el comienzo.
2: Mete la cabeza Ali en el rebote, ahí la tomaba el equipo de Central, le queda para Teixido en la dividida, ahora con el jugador Sanotto, rebota la pelota larga, se va a ir por el sector derecho, la va a cuidar el número 4, González, sí, Juan González, para el equipo de Central.
3: Con ahí, el pasado en San Martín.
2: Ahí lo va a hacer entonces, Juan González, largo que viene, lo anticipan a Teixido, era Joaquín González justamente, otra vez se va la pelota hacia el lateral, va a corresponder ahora para San Martín. Ahí lo va a hacer Joaquín González, de primera, la rebota pelota, Sanoto para González, va la presión ahora de Teixido, tiene la pelota central, mete la cabeza al pasar y Luregui, largo pelotazo de Teixido, en la salida otra vez Vitorelli, rebota en el número 9, Oviedo, Vladimir Oviedo, la pelota otra vez en el lateral, pueden comprar el ticket, se puede ver el partido desde la tribuna streaming, ahí escanean el código QR, la pelota larga que viene, la recupera central a media, era Juan González, la recupera ahora San Martín, la tenía ahora el equipo de San Martín con Luján y luego Reinaudi, largo pelotazo que viene, desprolijo el encuentro como puede Aguilera, aguanta, mete la rodilla, saca el pelotazo largo para que se arregle el número 9 Oviedo, lo tocaban abajo, sí señor, el árbitro dice que no hay nada, que trastabillaba, otra vez va San Martín, se mete el partido, no se juega mucho, no piensan en tratar bien el balón, lo que sí meten de lo lindo en el arranque, Brisa,
3: Sí, es así, intentando buscarse los dos, pero muy metido en este partido, sí, es verdad, van muy fuertes los jugadores. Yo creo que aquella era falta, pero el árbitro cerca no vio lo mismo, Germán, entonces surgió de la misma manera.
2: Ahí la tiene Reinaudi, Reinaudi en el ataque, la juega hacia atrás para González, se pifia en el centro, la recupera ahora el equipo de central con Oviedo, se la deja ahora para el número 10, Páez, ahí la tiene Páez, Páez que escapa, la juega ahora para Muñoz, Muñoz que tiene la pelota, ahí la lleva Muñoz, Muñoz que va, quiere desbordar, lo persigue Ali, la descarga para Páez, saca al centro Páez, al corazón del área, al primer palo el arquero, que la tiene Escudero, sí, decime Brisa.
3: Tuvimos dos remates muy incómodos para cada lado, fuera del área no ha pasado nada, los arqueros la tuvieron una por cada lado en actividad, pero muy lejos los remates.
2: 4 minutos y algo más, marca el reloj, ahí la tiene el arquero, es Escudero, Tobías Escudero, la presión ahora del jugador Diego Páez, sale jugando por la derecha con Bobone, largo pelotazo de Bobone para Luján, Luján de taco, mete la cabeza, ahora el número 5 Máximo Fiore, se va larga la pelota, hay alguna desinteligencia entre Aguilera, ¿verdad?
3: Sí, creo que dijo Mía Bricio, Aguilera no llegaba, se la cabeció y no llegó, después Bricio a la pelota, entonces se fue al córner, desinteligencia en la última línea de Central Córdoba.
2: Muy bien, ahí estamos entonces.
3: Se encuentra molesto Aguilera, sí, no llegó a la pelota.
2: Y una pelota parada en los 5 minutos de juego que va a tener el equipo de San Martín por arriba, va a ir a...
3: Primer córner que le pertenece al conjunto del Celeste y primero de la tarde.
2: Primer córner entonces, así lo señala Brisa, viene la pelota ahora, le va a pegar, no alcanzo a ver quién es el que le va a dar, Joaquín González es el que va a dar en el tiro de esquina aquí desde la derecha, en el lado ciego que tenemos, tiro de esquina, viene, corta, queda en el primer palo, mete el pecho el jugador Teixido, queda bozando la pelota y se salva central, la saca como puede Juan González, le queda para Joaquín, ahí está, va en el ataque, le persiscan ahora el balón, era el número 3 de Central Castillo, se salvó el Arroyo, la pasó mal en la anterior.
3: Sí, la pasó demasiado mal, como dijimos, la pelota parada por ahí es más fuerte, creo, el conjunto del Celeste, por lo que pudimos ver en el primer córner, la pasó mal Central Córdoba.
2: El lateral largo que viene de Luján, va Ali, la pelota que queda bollando, la sacan larga para que se arregle y vaya el número 9 Oviedo, pelota larga que va, termina en el otro arco, la tiene Escuderos, de a poquito se va firmando San Martín, decime.
3: Deja jugar bastante Germán, me parece que esa era falta en contra de Thiago y Fran, fueron fuertes ahí en la última línea.
2: Sí, lo cargaba desde atrás, viene la pelota ahora para que la tenga Barreto, largo pelotazo de Barreto para que se arregle Páez, la tiene Páez, entra al área, Páez los amontona, sale el jugador Vitorelli por la izquierda, ahí la tiene San Martín, levanta la cabeza Vitorelli, se toma la pausa, largo pelotazo hacia adelante para que se arregle el Will Luján, anticipa a todos el jugador Castillo, va y viene la pelota, desprolijo el encuentro, eso es falta, eso falta con el antebrazo arriba y es falta
3: y
2: de amarilla.
3: Y no sé si con amarilla, sí.
2: Es falta para el número 8 de San Martín claramente,
3: Sí.
2: Para mí debería haber sido molestado Jamil Ali en esta jugada porque fue claramente, se termina lesionando por sí solo, pero fue claramente con el antebrazo arriba.
3: Si sucede algo, más allá de la tensión, si sucede algo, creo que no es exageración, fue propio el golpe.
2: Sí.
3: Fue propio.
2: Sí.
3: Fue mal Ali, arriba.
2: Sí, yo creo que era clara la falta, salta con el antebrazo. Yo no sé qué van a discutir los jugadores de San Martín. Lo cargó desde atrás con el antebrazo arriba, se salva de la cartulina amarilla. Es cierto que queda dañado el jugador Ali, pero el que fue mal a la jugada fue justamente él. Lo embistió desde atrás al jugador de Central y se llevó la peor parte también. Pero claramente veíamos, no sé, en la repetición si se puede ver el antebrazo extendido del jugador de San Martín. El juego está detenido en este momento.
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2: Decime, Bris, ahora sí.
3: Sí, va con el brazo arriba, Camil. Sí, la falta fue de él, confirmamos.
2: Bueno, ahí estamos entonces en la imagen, en la repetición. Bricio que va a hablar, ahí se recuperará el hombre de central, que si no me equivoco, el que quedó sentido es Muñoz.
3: Sí, Agustín Muñoz.
2: A ver qué determina el árbitro del encuentro. Lo que sí es clara falta para central,
3: Lo que sí era amarillo para mí.
2: Bueno,
3: para mí.
2: No entiendo las discusiones, ahí lo veo a Flores también discutiendo con el cuarto, que se vaya para un lado, para el otro, ahí se va a recuperar Muñoz, Ali que también quedó dañado, propio del golpe, la cuestión es que falta, será falta y tiro libre para el equipo de Central Córdoba.
3: Me parece que reanudación de que está cobrando.
2: Bueno, se equivoca feo, Germán, en esta sí.
3: Sí, hace eso, sí.
2: No, se equivoca feo, fue clara la falta, Fue clara la falta del jugador de San Martín sobre el de Central. Más allá de que quedaron los dos.
3: Ahí le está explicando, ahí le está explicando.
2: No, pero no hay nada que explicar,
3: Sí, bueno, imagen. Pero para entenderlo, digo.
2: No sé qué puede explicar. Fue clara la falta que correspondía para el equipo de
3: Central Córdoba.
2: De Central Córdoba, y de hecho correspondía una cartulina amarilla por la imprudencia del antebrazo en las alturas del jugador Ali. El árbitro se equivoca feo, en esta determinada. Yo entiendo que, bueno, por ahí quiere dejar jugar, pero primera manchita del gran Germán Barrio. Buen tipo, buen hombre, pero en esta se equivocó el árbitro del encuentro. Está clara la imagen. Ahí la tiene entonces en la salida de Irulegui. Largo pelotazo que viene para que vaya Reinaldo.
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2: Taza, el jugador Crespi, pelota larga que viene, mete la cabeza y Fran, hace la simple central en el fondo, No quiere complicarse.
3: Sí, afuera. No quiere cualquiera. Con el pie o la cabeza afuera.
2: No quiere ser pituco en la salida, la quiere lejos de los tres palos de Rodrigo Bricio.
3: Igual Rodrigo pidió tranquilidad en la última jugada, ¿sí? Yo veo que Ifrán en algunas se encontró solo y se la complicó demasiado.
2: Ahí está, la tiene en este momento Muñoz, lo va a presionar el turco Ali, la tiene Muñoz, quiere salir, se le fue a Muñoz o se le fue a Ali, se la tocaba, será salida que corresponde para el equipo de Central Córdoba. Va a acomodar en Rodrigo Bricio cuando el reloj marca 11 minutos de juego, Brisa.
3: Sí, es así, de esa manera, cuando sale Rodrigo Bricio del fondo, como te dije, pedía tranquilidad a sus jugadores, por ahí la pelota tampoco llega a la mitad de cancha, hay mucho viento en contra para el conjunto central, mira, ¿viste?
2: Largo pelotazo que viene, la pesca Ávila, la gana Castillo, Castillo para Muñoz, Muñoz largo pelotazo que viene a tres cuartos de cancha, la aguanta Paz, va con la marca de el jugador San Martín González, la pelota que le va a quedar ahora para Reinaldo y no la entrega bien, va Muñoz, arriba va Ávila, arriba fue Castillo, le quedó para Barreto, Barreto se la deja ahora para Texido, Texido que levanta la cabeza, pelotazo largo que viene en profundidad, la cuida Joaquín González, la pelota queda en el poder del arquero Escudero, cuando me voy a dar una vuelta.
3: Tenemos gol de Ezequiel Rodríguez para el conjunto norteño, va ganando 1-0.
2: Bueno, ahí estamos entonces, tiene la pelota en la salida, hay imagen entonces en este momento, desde la tribuna streaming pueden comprar el ticket y ver el encuentro. Hay falta ahora de Tixido sobre el jugador Sanotto, el árbitro del partido la señala detrás de mitad de cancha, va a corresponder para el equipo de San Martín. Ya la sale jugando el jugador número 2, Stefano Victorelli, la juega por la izquierda para que la tenga Joaquín González, ahí la tiene Joaquín González, largo pelotazo arriba, va Luján, gana bien Aguilera con la cabeza, pelota que va a ser lateral, va a corresponder en este momento para el equipo de San Martín, una vez más, que maneja de ratos los hilos del encuentro, ahí lo va a hacer el jugador Joaquín González, largo lateral que viene, se le muestra a Crespi, va Crespi, gana la posición Crespi, se le interpone a Aguilera, le queda ahora para Ifrán, ahí la tiene Thiago Ifrán, largo pelotazo en las alturas, arriba fue el jugador Páez, queda rebotando la pelota, la tenía ahora Luján, Luján se la dejó ahora para Crespi, Crespi pelota larga, era para Reinaudi, la cuida y Fran, sale el arquero Rodrigo Bricio que dice mía, ahí la tiene Rodrigo Bricio, lo va a presionar alguien de San Martín, no, se muestra para seguir jugando, el jugador número 5, Máximo Fiore, largo pelotazo de Máximo Fiore, no la entrega nadie, mete la cabeza Irulegui, en mitad de cancha, no puede Reinaudi, la pesca al pasar, el jugador número 4, Juan González, la pelota que va y viene, quedó un hombre sentido ahí, no había falta, che, digo, la pelota ahora la tiene Ifrán, Ifrán que va con la presión de Ávila, la aguanta Ifrán, sale jugando por la derecha con Aguilera, lo va a presionar a todos Ávila, ahí está Aguilera, lo carga el jugador Ávila Aguilera, el árbitro dice que es desde abajo, corresponde el tiro libre, es para Central, 0-0 está el encuentro aquí en el Perfecto Domínguez.
3: Sí, antes decía, se intentan buscar los dos equipos, ahora muy trabado y no dice nada el partido, no dice absolutamente nada, intentando los dos querer abrir el marcador, pero muy trabado, muy muy trabado el partido.
2: Ahí estamos entonces con el encuentro que lo tiene Central, con la tiene Muñoz, va la marca de ahora de Alí, le queda en este momento para Castillo, se equivoca en el pase, se lamenta, la recupera Vittorelli, Vittorelli para Sanotto, Sanotto que anda de 5, rebota el balón, controla el juego por izquierda para Reinaudi, ahí la tiene Reinaudi, va Reinaudi, lo persigue el número 10 Páez, ahí la tiene Reinaudi en zona de ataque, se va, ahí la tiene Reinaudi, viene San Martín, viene, ahí está Reinaudi, la lleva bajo la suela, quiere sacar el centro, quería conseguir un tiro de esquina, no lo logra, rechaza Juan González, la pelota termina dando al pasar en Sanotto, pelota hacia el lateral desde el sector del 4, repone el Arroyo.
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2: Está ganando Sportivo Norte, primer resultado que se abre en la tarde, 15:30 comenzaron todos los encuentros a la Bulacense, le gana el equipo norteño, ahí está entonces falta y tiro libre que va a corresponder para el equipo de Central, le va a pegar Mateo Aguilera, cruza mitad de cancha, allí va el equipo de Richard Davichino, en esta tarde que está 0-0 el encuentro, ya estaremos revisando la tabla de posiciones, cómo va a ser al culminar la fecha número 10, ahí le va a dar Mateo Aguilera, largo pelotazo de Aguilera que va a venir, rebota en Luján, la pelota que la recupera Luján, se falta y tiro libre, que va a corresponder para el equipo de Central, le va a pegar Mateo Aguilera, cruza mitad de cancha, allí va el equipo de Richard Davichino, en esta tarde que está 0-0 el encuentro, ya estaremos revisando la tabla de posiciones, cómo va a ser al culminar la fecha número 10,

0: Mateo Aguilera, entre Tataviseo y demás, logró conseguir un saque del costado, pero muy difícil le costó la salida.
1: Ahí está Aguilera y el lateral largo que viene al área arriba, Vitorelli, le va a quedar en este momento.

0: Fuimos en un... Está la tiene Reinaldi. Reinaldi que saca al centro del corazón del área. Ahí está Ávila y Aguilera que no le vuelve a dejar la pelota. Ah, el arquero, el Rodrigo Brillo. Era
1: fue
0: pelota
1: Fran,
0: del arquero.
1: Fue Fran, fue Fran. Fran. Sí, fue Fran.
0: Y Fran, lo confundimos por la estatura, ¿eh? Y Fran fue el que metió la cabeza. Le tienen fe. Pareciera a Rodrigo Brillo.
1: Le sacan todas las pelotas de la mano. Ahí prácticamente.
0: Está. Y terminan saliendo tiro de esquina. Lo pueden pagar caro. Deberán estar atentos a eso. Los centrales.
1: De todos modos, bueno, segundo tiro de esquina que le corresponde al conjunto del Celeste. Segundo de la tarde, de todos modos, no hay jugadas claras todavía, ¿eh?
0: Ahí estamos, entonces va a venir desde la izquierda, le va a pegar el Willy Luján, va a venir el tiro de esquina, se mueve Ávila, viene al punto penal, más atrás está el Turco Ali, más atrás Irulegui, que también tiene juego aéreo, al primer palo va Ávila, sí señor, va a corresponder, era Ifrán el que sacaba el balón afuera. En la misma situación que en la anterior de Aguilera, le pasó a Central, bien al corazón del área, está a la cabeza de Aguilera, rechaza, le queda ahora para Juan González, saca la pelota lejos de su área, que se arregle el número 9, ahí está entonces Oviedo, Vladimir que iba, se la dejó para Teixido, Teixido para Páez, míralo por adentro Oviedo, míralo por adentro Oviedo, ahí la tiene Páez, lo va a encarar a González y no le gana, la pelota se va larga, le queda ahora para Barreto, Barreto que saca el centro, le gana Reinaudi, le queda ahora para Ávila, la tiene San Martín detrás de mitad de cancha, ahí cruza la línea central, la tiene Ávila, va a la carrera, lo persigue Barreto, lo toca, sí señor, lo desestabiliza y hay falta y tiro libre va a ser para San Martín en tres cuartos por la izquierda.
1: Sí, primer pelota parada que le corresponde al conjunto del Celeste también, vamos a ver si en esta aprovecha la ocasión porque de los dos tiros de esquina no pudo hacer nada.
0: Ahí estamos entonces con la pelota parada que va a corresponder para San Martín, que va por arriba, pareciera por ahí es en el camino, que quiere aprovechar el equipo de...
1: pareciera por momentos estar un poco mejor.

0: Entonces le va a pegar.
1: Conjunto celeste.
0: Le va a pegar entonces. Ahí el Willy Luján, jugada preparada. Le va a pegar Luján o González. Bueno, vamos a ver, está lejos, ¿eh? Ahí está entonces, pasa González, jugada preparada. Le pega el Willy Luján. Viene al punto penal, es buena, ahí está. Y Rodrigo Bricio. Y Rodrigo Bricio, luego del pique, había quedado mal parado, se queda con el balón. Si la tocaba alguien, se complicaba. Y sale otra vez central y la recupera rápidamente San Martín con Sanotto. Sanotto que saca el pelotazo largo para que juegue el Willy Luján. Ahí la tiene Luján, de primera juega para que se arregle Ávila. Gana arriba Aguilera, la pelota que le queda para... Ahí está.
1: Armándose ahora el partido. Armándose, creo que tiene un poquito más de llegada el conjunto del Celeste, complicándolo por momentos a Bricio, pero no muy muy, no muy clara las jugadas, ¿eh?
0: Tiene la pelota en la cabeza, la anterior la metía Crespi, se va la pelota hacia el lateral, así por derecha va a corresponder para el equipo de Central Córdoba, lo va a hacer Juan González, ahí está González, y el lateral largo que viene para que se arregle Vladimir Oviedo, lucha con Joaquín González, ahí banderín arriba, corresponde para Central, no sé si es desde abajo.
1: Me parece que es abajo, sí, lo cargaba González a Oviedo.

0: Y ahora va a ir Central.
1: Pelota parada.
0: Cuidar como oro estas pelotas porque le cuesta cruzar de mitad de cancha y el juego aéreo tiene altura porque ya va Ifrán, tiene altura porque va Aguilera, también va Castillo, que no se queda atrás, más atrás se hace el Sota, el jugador Teixido, va todo Central, ojo que no se les meta.
1: Ojo la vuelta.
0: El número 4, Juan González, por ahí también, a relevar todos, quedó Barreto, le va a pegar el número 5, Fiore. Ahí está Máximo Fiore, que le va a dar a el balón. Es buena para Central, créame. Es buena para Central. Ahí le va a pegar Fiore. Míralo atrás a Teixido. Está muy solo Teixido. Le va a pegar Fiore. Se juntan las parejas. Discusión entre Ulegui y Aguilera. El árbitro que le llama la atención. Le pide a los dos que cierren el pico. Sí, señor.
1: Le cuando, va a tenemos, pegar. Cuando tenemos 20 minutos.
0: Le va a pegar en este momento Fiore, viene Fiore, buena la pelota, arriba va la cabeza de Crespi, le va a quedar para quién, para González, gana Barreto, Barreto que la saca larga, le quedó para Aguilera, gana el jugador Vitorelli, otra vez Aguilera, mirá que la pelota le va a quedar ahí, Fran, llega, no, no llega, no llegaba, sí, llegaba a medias, pero se termina siendo el balón, sí señor, pasa la situación que tenía buena Central.

0: actuación que tenía buena central, se diluye, corresponde para San Martín la salida.
1: Sí, es así de esa manera. La primera pelota parada que le corresponde al conjunto central, dijimos,

0: y que se le fue por debajo de la suela a Juan González. La pelota se fue larga y por fortuna para la gente de Central terminó en las manos de Bricio porque estaba Reinaudi. Ahí tiene la pelota larga que viene, la tiene Willy Luján, le gana Aguilera, la tiene Aguilera, largo zapatazo de Aguilera para que vaya Páez arriba, ganó el jugador Irulegui, la recupera ahora Teixido, Teixido para Central, aparece en escena el número 6 Irulegui, se la regala.
1: Irulegui no lo deja ni respirar a Páez, sabe que es rápido, audaz y que ese es el camino también de Central por la banda de Páez.
0: Ahí estamos entonces, por la derecha va a corresponder para Central, ya lo hace Juan González, largo que viene, Joaquín que gana, ahí la tiene González, la juega hacia atrás para Vitorelli, casi la pierde Vitorelli con el jugador Páez que lo fue a presionar al área, sale jugando ahora, la tiene Central que se anima, va Juan González, ahí está, larga para Páez y la pelota que por un milímetro no llega, y por un milímetro no llega Páez, había quedado mal parado San Martín, se filtró el chiquitín, atento Escudero, estuvo bien el uno de San Martín.
1: Yo te lo dije, te lo advertí, Páez es muy rápido y es muy audaz para ganar esas pelotas, no lo dejaba respirar Vitorelli, se les escapó en una y estuvo cerquita, pero por fortuna seguro estaba el número uno de San Martín, Tobias Escudero.
0: Ahí estamos entonces, se va armando el partido porque dominaba con el balón San Martín, ahora sale Central, pareciera a disputar el hombre por hombre, la tiene Sanotto, Sanotto se la deja para Crespi, lo atendía al pasar Teixido a Sanotto, se va a salvar también de la amarilla, la tiene Crespi, la entregó mal, Muñoz se la regala, se la prestan a Bobone, Bobone largo, pelotazo, le va a ganar a todo Salino, se va la pelota, se termina yendo, picaba en diagonal ahí, pelota que se va hacia el lateral, el árbitro del partido. Que no quiere que le hablen, jueguen en el lateral, corresponde para Central, ahí lo va a hacer Castillo, 0-0 lo encuentro en este momento, cuando ya le vamos contando en este momento aquí desde la cancha de Central, el partido está 0-0, es lindo el partido, pero por ahora carece de situaciones, la tiene Joaquín, casi la deja corta, se confía mucho San Martín en la salida,
1: mucho entre Vitorelli y Joaquín, creo que ahí están las complicaciones en el fondo cuando se confían mucho en la salida y por ahí les quedan cortas las pelotas, como en este caso.
0: Bueno, 0-0 por ahora está el partido entre el Municipal, La Cautiva y Sporting, expulsado Ezequiel Gutiérrez en el equipo de Municipal, La Cautiva, que juega con 10. Por ahora están 0-0 los encuentros. El único que gana es el equipo norteño. Señoras y señores, la pelota va de un lado al otro. Ya me voy contigo, Julio, aquel sector, ahí la tiene Ávila, Ávila, pelota larga para Sanotto, demasiado larga, va a quedar en poder del arquero Rodrigo Bricio. Julio, tengo tiempo, dale, contame.
2: 23 minutos de esta primera mitad, es igualdad en cero por el momento entre Huracán y Estudiantes, donde Estudiantes tiene la posición del balón, pero le falta profundidad en los últimos metros.
0: Bueno, la entrega mal.
2: La única situación que tuvo fue una de Gonzalo Todo Soria, que tapó muy bien el arquero Grosso.
0: Bueno, ahí estamos, le queda mal la pelota, entregaba mal un hombre de Central, recién la tiene Ávila, que lucha, ahí la tiene Ávila, Ávila por la izquierda, quiere desbordar Ávila, viene el equipo de San Martín, guapean allí, sale el árbitro del partido.
1: Sale desde el fondo Central, fue falta, la comete Kevin Ávila.
0: Sí, señor, el árbitro señala que hubo una falta abajo, por eso juegue nomás. Va a ser tiro libre para Central. Se lo estamos contando con Brisa Bode en los comentarios, con Julio, con Yamila, en el resto de las canchas. Bueno, saludos para el Cheo Carrán, saludos de hermanos y cuñado ahí. Y Fran es cuñado de los hermanos González. Bueno. Lindo para comer el
1: está
0: asado.
1: Está toda la familia entonces acá.
0: Lindo para comer el asado el sábado, el domingo a la noche, digo. Sí. Ahí estamos entonces. El partido está por ahora 0-0. Se lo estamos contando. Saludos para toda la audiencia que está prendida a través de la radio. 26 se cumplen. 0-0 por ahora. Esto no le sirve a ninguno de los dos. Ahí está entonces. Largo el lateral. Que lo hace Juan González. La pelota que va y viene. Le queda ahí a Sanotto. Largo el pelotazo para sorprender con el Willy Luján, que se desentiende de la jugada. Termina en poder de Rodrigo Bricio. Me voy a dar una vuelta con Yamila Monge para ver qué pasa allí con Villa Plomo y con el Social Melo. Adelante, Yamila, a ver qué es lo que sucede allí.
3: Pero en donde conta, tenemos 26 minutos de esta primera etapa, en donde siguen igualando 0-0 Villa Plomo y Social Melo. En este momento las chances más claras la tuvo el Villa Plomo, pero aún no puede abrir el marcador.
0: Bueno, ahí estamos entonces con toda la información. El único que gana es el norte.
1: Sí, tenemos 27 minutos.
0: La tiene en este momento Teixido. Teixido que va. Buena pelota para Central. Va a Central. La pelota larga. Gana Bobone. Se queda con el balón Bobone. La deja en mitad de cancha. Va el Willy Luján. Gana y Fran. Y Fran se la deja para Páez. Páez que controla. La hace larga. Se la afanó Ávila. Se la regaló Páez. Ahí está entonces. La tiene Sanoto. Sanoto para Ávila. Cruza mitad de cancha por la izquierda. Así donde está todo el pueblo de San Martín. Ahí la tiene Ávila. Ávila que limpia con un toque con Sanoto. Sanoto que la pisa y juega y vuelve a empezar con Irulegui. Irulegui por el centro ahora con el jugador Vitorelli. Vitorelli que mueve la pelota desde el centro por derecha para que se proyecte ahora el jugador Bobone. Bobone que se la devuelve al marcador central Vitorelli. Ahí la tiene Estefano. Levanta la cabeza largo. Pelotazo de Estefano. Vitorelli. Aguilera que le gana a Luján. Digo, y Fran le gana a Luján. Ahí la tiene en este momento Muñoz. Va Muñoz. Fastidioso está el Willy Luján con la marca de los centrales de Central. No le dan ni un centímetro. Largo pelotazo. Estaba adelantado para mí. Está habilitado, dice el árbitro del partido, para reverla. Ahí está, la tiene Ávila, saca el centro, mete la cabeza Aguilera, la pelota se va a ir cerca del lateral, va Aguilera, lucha con Ávila, cae Ávila, no hay nada, le gana bien Mateo Aguilera, ahí la tiene entonces, para mí estaba readelantado, pero es para la imagen, la pelota que termina en el lateral, para verla, para mí claramente picaba adelantado el jugador Ávila, pero es para verla, ¿estaba habilitado Brisa?
1: No, para mí no estaba habilitado.
0: Bueno, ahora Fiore, que se lo lleva puesto a el jugador Vitorelli, se va a salvar también de la cartulina amarilla. El árbitro del encuentro, sí señor, Máximo Fiore. Será tiro libre para San Martín. Quedó sentido Vitorelli, terrible golpazo. Bueno, ahí estamos entonces. El partido que va y viene. Por ahora carece de situaciones. Así estamos, junto a todos ustedes con Ecos Deportivos. Se va a recuperar en este momento. Decime,
1: para eso sirven las imágenes. Está habilitado, lo habilita el número 2. No es así de esa manera. Lo habilita el número 2.
0: Bueno, fíjate vos,
1: Sí. Fijamos sí, solo. Aguilera. Aguilera lo habilita a Kevin Ávila. Para eso están las imágenes. 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
0: Ahí estamos entonces. Tiene la pelota el árbitro del partido. ¿Qué sucede ahora?
1: Muy charlado se hizo el partido desde el comienzo. Muy charlado.
0: Bien. Ahí estamos.
1: Lateral en final.
0: Lateral para el equipo de Central. Ahí está, viene, la tiene ahora Teixido que tiene el balón, que lucha, le va a quedar para el jugador Barreto. Se va larga, rechaza ahora el fondo de San Martín. Pelota que se va hacia el lateral. Bueno, se pone charlado de a ratos. Los dos saben que se juegan mucho. La tiene Páez para González. Incómodo se la daba González, pero Páez la metió adentro. La rebota otra vez para Teixido. Cae, falta el número 9, sí señor, de el jugador Reinaudo. Y el árbitro dice que hay tiro libre, va a corresponder.
1: Misma pelota parada, la segunda que le corresponde en el mismo lugar al conjunto de Central Córdoba. Vamos a ver qué sucede con esta, pero armándose de a poquito el conjunto local para volver a entrar delante de mitad de cancha.
0: 30 minutos de juego, media hora, señoras y señores. Ahí estamos. Entonces, para que sea tiro libre, que corresponda para el equipo de Central, así por la derecha, que vuelvo a repetir, de estas jugadas tiene que tratar de sacarle agua a las piedras, así nomás te digo, porque le cuesta llegar al arco de enfrente. La pelota parada vale mucho para Central, le pega Páez, viene arriba y está Aguilera, puede ser, y el arquero Escudero se queda con el balón, se golpea a Aguilera, se golpeó con el caño Aguilera.
1: Se golpeó con el palo, sí.
0: Sí señor, quedó sentido Aguilera, bueno, ahí estamos, rápidamente atiende, ahí va el paramédico, atenderlo Aguilera, todos familiares, ¿sabes una cosa? El paramédico es el suegro de Mateo Aguilera. Hay una familia bárbara dentro de la cancha, de un lado y del otro. Ahí estamos entonces.
1: Termina siendo un pueblo.
0: Irazábal.
1: Claro.
0: Sí, ahí estamos entonces. Lo va a atender a Mateo, que se quedó sentido. Fue a disputar el balón arriba. Por suerte no pasa nada. Se vuelve a recuperar Mateo Aguilera. El central que tiene, central. Justamente, valga la redundancia, ahí estamos entonces para que se reanude el juego 0-0 en 31.
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0: Ahí está, entonces tiene la pelota Sanotto, Reinaudo hacia adelante, metió la cabeza Juan González, pelota que no se va, la tira dentro Sanotto, Sanotto se la deja para Joaquín González, ahí la tiene San Martín en el fondo saliendo en la puerta del área mayor, Irulegui para Vitorelli, Vitorelli se complican en la salida los hombres de San Martín, por querer salir jugando, ahí la tiene ahora el jugador Bobone, larga que viene para Lee, choca Lee con Castillo, pasó de largo el jugador Oviedo, le queda ahora para Sanotto, amaga Sanotto abajo, le persicó Barreto, la tiene Sanotto por izquierda porque va Joaquín González, va a sacar el centro Joaquín al corazón del área, ¡ay! Rodrigo Bricio en bolsa el balón, se queda, es sin problemas el uno de central, con la pelota en su poder.
1: Lindo centro, solo para cabecear, no había nadie ahí, cerquita de Bricio, pero también muy seguro embolsando la pelota y quedándose con ella.
0: Ahí está entonces Crespi, metía la cabeza, la dividió, le quedó así para el jugador Páez, ahí la lleva Páez con un tranco particular, la pelota dominada le quedó para Barreto de sobrepique, le da Irulegui, la recupera ahora Barreto, la tiene central delante de mitad de cancha, viene para Páez, ahí la lleva Páez, Páez que no encuentra a nadie, para hacer sociedades se le va la pelota hacia el lateral, va a corresponder para San Martín, 33 minutos se van a cumplir.
1: Se desentiende demasiado central de la jugada, no tiene esquema completo de juego, por momentos creo que diluye cuando arma la jugada Páez, no encuentra a nadie, como en este caso Barreto debería pasar por la banda derecha y ahí capaz tenía más suerte.
0: Todos los partidos 0-0, menos en el Parque Colón, el Norte le gana 1-0 al Sportivo Lavulesense. Después el resto de los partidos no tenemos novedades. Así es el encuentro, bueno, a ver qué pasa por allí.
1: ¿Vuelve a ser lateral?
0: Sí, o no alcanzo a entender qué es lo que...
1: Sí, vuelve a ser lateral.
0: Sí, no había entrado, tal vez. Me desentendí de la jugada justamente. Corresponde el ingreso de manos, no entiendo la discusión de Barrios con Ávila. Ahí está entonces, largo que viene Juan González, la pelota que le queda ahora en este momento para Joaquín González, pelotazo largo para que se arregle el Willy Luján, la va a tener Aguilera, Aguilera que marca la jugada, sale con el arquero Bricio, la hizo larga, casi la pierde y todo balón, es para revisarlo, todo balón, dijo el árbitro del partido. Casi termina cometiendo penal Rodrigo Bricio. Todo balón bien ubicado. Estaba el árbitro, sí señor.
1: Dudosa. Muy dudosa. Muy dudosa es.
0: ¿Cuándo
1: es muy
0: la dudosa. Vean?
1: Parece que le deja el piecito ahí.
0: Cuando la vean.
1: No ay, sé ay, si... ay, el último. Parece que le deja el piecito, me parece, bueno. Bricio. Bricio me parece que le deja el piecito, mirá.
0: Vamos a ver.
1: Mirá el último.
0: La imagen en este momento. Señoras y señores, yo te la digo así.
1: Mirá ahí, mirá ahí.
0: Larga. Para mí le puntea delante la pelota al jugador de San Martín.
1: ¿Le queda el piecito puesto a Bricio?
0: No, me la juego al 100%, pero a nada de cometer penal estuvo. Es para la polémica. No me la quiero jugar, la quiero ver tranquilo. Es para ver si llegó antes el jugador de San Martín a la pelota.
1: Y si es, fue muy finita. Pero demasiado.
0: La tiene Páez, falta sobre Páez. Sí, señor, la tenía. El árbitro debe retroceder. Sí, señor. Le tiró todo el carro encima a Irulegui, a Páez, que lo hizo pasar de largo. Y en zona de ataque, atrevido Páez.
1: Yo te dije.
0: Corresponde para Central, que sueña en esta por arriba.
1: Tercera en consecutiva la consigue Páez y es de esa misma manera. Es revoltoso y muy audaz, te lo dije. Capaz tenga suerte Central ahora. En esta ocasión es por la banda izquierda, un poquito más cerca que la anterior.
0: Ya va Mateo Aguilera, ya va Ifrán. Ya lo veo Teixido, lo veo para el rebote al número 9 Oviedo. Ahí va Barreto también, le va a pegar Máximo Fiore. Decime.
1: Primera amarilla para Irulegui.
0: Bueno.
1: Primera de la tarde.
0: Sí, fue amonestado entonces Irulegui porque cortaba claramente el avance de Páez. Le va a pegar Fiore. ¿Será arco o una cabeza?
1: Está lindo para el arco.
0: Una cabeza que le cambia la trayectoria al balón. Ahí le pega Fiore, viene al corazón del área. Ahí está, puede ser, arriba. Salta el jugador, Vitorelli la tiene Páez, la tira a la olla y otra vez Irulegui. Y en última instancia, a mitad de cancha, ahí la tiene Castillo. Pelotazo largo, está habilitado. Ahí está, entra Barreto, pica el balón y se va a las manos del arquero Escudero. Se queda con el balón Escudero, largo. Pelotazo ahora para Ávila. Sorprende San Martín y el arquero Rodrigo Bricio, cuando cuidaba a Castillo, se queda con el balón en su poder de un lado a otro. Fue el balón.
1: Te digo que la espalda se la gana Ávila a los tres defensores. Muy bien posicionado Ávila también en esta ocasión. Podía generar algo seguro el número uno, Bricio, con esa pelota.
0: 36 minutos de juego, la saca Barreto, rebota en Reinaudi, pelota que va hacia el lateral. ¿Me recordás el banco de suplente que tiene Richard Davichino en este momento?
1: Sí, con la 12 Pérez Matías, con la 13 Maldonado Ignacio, 14 Ramallo Enzo, 15 Rodríguez Bryan, 16 Castillo Brandon, 17 Márquez Francisco, 18 Secotti Fernando.
0: Bueno, ahí estamos, el banco de suplentes de San Martín.
1: Con la 12 Ender Agustín, con la 14 Lucero Adrián, 15 Herrera Tomás, 16 Vallejo Elías, 17 Márquez Brian, 18 Espósito Luca.
0: Bueno.
1: Se puede venir Brian Márquez, me parece, para el conjunto del Celeste.
0: Muy bien, ahí estamos entonces, te digo. Hay una diferencia terrible entre un banco
1: el y el banco otro. El banco y el otro, sí.
0: Sí, sí.
1: Realmente.
0: Mucho más largo realmente. El equipo de Ferrari. Ahí la tiene Páez. Lucha Páez con Reinaud y la saca al área como puede. Ahora Joaquín González. A mitad de camino queda ese balón. La tiene Taicido. Falta sobre Taicido. Falta sobre Taicido, sí, señor. Que fue Ali el que comete esa falta. Y otra pelota parada que es San Martín, te digo, ¿eh?
1: Se cuarta,
0: va a complicar, ¿eh?
1: Cuarta en consecutiva que le toca al conjunto de Central Córdoba. Vamos a ver qué sucede después de esto. Lo que sí realizó San Martín en estos últimos minutos fueron solo faltas.
0: ¡Ay, gol de la lonja! Señoras y señores, gol de la lonja. Valentín Orihuela convierte para el equipo de la lonja. Señoras y señores, que está ganando en este momento 1-0. Está ganando la lonja con gol de Valentín Orihuela. Le va a pegar Fiore. Sueña Central, sueña. Sueña Central, sueña en esta. Ahí le va a pegar Fiore. La pelota que va a venir a las alturas. Le pega Fiore, bombeada, ahí está. Y los puños del arquero Escudero. La saca como puede ahora el jugador Sanotto, se va demasiado largo el balón, la cuida ahora Castillo. Queda de un arco a otro fue. Ahí la tiene en la puerta del área Rodrigo Bricio, levanta la cabeza Rodrigo. Va a venir largo el pelotazo. Rebota en Reinaudi, se complica solo Central, ¿eh? La pelota termina saliendo por fortuna para la gente del Arroyo. Va a reponer Rodrigo Bricio. Señoras y señores, hay gol de la lonja. Valentín Orihuela, el autor de la victoria parcial de la lonja ante Independencia.
1: Muy bien en las pelotas paradas Máximo Fiore. De las últimas tres que tuvo, muy bien en los centros, muy increíbles. Pero bueno, no lograron su fin, porque está muy seguro también el número uno, Tobías Escudero.
0: Ahí está entonces, la tiene Páez, la lleva Páez, ahí está Páez, Páez se la deja ahora para Vladimir Oviedo. Oviedo va con la marca de Bobone, incómodo San Martín ahora, la tiene Muñoz, aguanta Muñoz se la deja para Oviedo. Oviedo que levanta la cabeza, la tira hacia adelante, no la entrega bien, la recupera Bobone, largo pelotazo para que vaya el Willy Luján. Le va a ganar Castillo, controla Castillo, le sobrepique, largo pelotazo, pica el balón y le mete la cabeza y Irulegui se la regaló para Barreto. Ahí está entonces, para mí lo cargaba Reinaudi a Barreto, le queda

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1: Junto a todos ustedes, por ahora 0-0, 41 se van a cumplir. Por ahora se ha emparejado el partido, ¿eh?
2: Sí, ahora de los dos tenemos, los dos van, los dos se buscan, los dos atacan. Pero bueno, nadie abre el marcador, aún muy trabado, como dijimos desde el comienzo. Muy hablado, muy charlado el partido también, lo que vemos. Ya te iba a confirmar la 13 en el banco de San Martín, pero creo que es Felipe Sopi, si no vi mal.
1: Bueno, ahí está entonces, ahí la tiene Ifran que se la deja para Muñoz. Muñoz y el pelotazo largo que viene, termina quedando en poder para Vladimir Oviedo. Oviedo que la limpia por la derecha para que la tenga Barreto. Barreto va a mitad de cancha, pelotazo largo de Barreto para que se arregle Vladimir. Ahí la tiene Vladimir Oviedo, la lleva Oviedo, lo va a encarar a Joaquín González y le ganó en el mano a mano. Ahí la tiene entonces, va a sacar el centro, la pelota al tiro de esquina.
2: Primer tiro de esquina que le corresponde al conjunto Central Córdoba.
1: Bueno, Germán Barrios que se fastidia con Irulegui. Lo fue al cara a cara y algo le llama la atención. Irulegui está molestado, ¿verdad? Irulegui está molestado, ¿eh?
2: No, es Crespi quien le está discutiendo con Germán. Ahí Crespi está. Guillermo con la 5, Irulegui tiene la 6.
1: Muy bien, ahí estamos entonces, va a venir el tiro de esquina.
2: Primero de la tarde le corresponde a Central.
1: ¿Y qué querés que te diga? Tengo sensaciones. Le pega Fiore bien al corazón del área. Pasa de largo Aguilera. Él le va a quedar ahora para Joaquín González. Viene de primera para Sanotto. Inteligente Sanotto, pero le ganó Juan González. Pifia con la pelota. Ahí está Sanotto y Muñoz. Gana el balón Muñoz. Le queda abajo para Joaquín González. Pelota que se va hacia el lateral. El árbitro dice que no. Que es para San Martín, todos agarran la pelota de a ratos. Tiene el balón en este momento la gente de San Martín. Partido parejo, algo va a pasar antes del final de los 45 minutos. Está ganando Huracán Estudiantes 1-0, resultadazo del Globo. Está ganando el Globo 1-0, el resultado este de Huracán. Está ganando la Lonja Independencia y se mete escolta de Sporting, que por ahora no puede con el Municipal La Cautiva. La tiene ahora Teixido, levanta la cabeza Teixido, la lleva Teixido, la pelota que va hacia adelante era para Páez, anticipa ahora Vitorelli, pica el balón, se levanta viento en el perfecto Domínguez, ahí la tiene Castillo, qué bien Castillo, sale jugando con un enganche hacia adentro, luego para Juan González, González que la va a dejar para Fiore, Fiore que va hacia adelante para que vaya Barreto, va Barreto, iba central, va, ahí la tiene Barreto, tira el área Barreto y viene al área peinada y está, le quedó para Teixido, claro penal fue, para mí claramente. Sí, lo agarraba,
2: Lo agarra el brazo Vitorelli.
1: Uy, es para verla en la televisión también, para mí claramente lo sostenía de la mano. Ahí está entonces, la tiene Reinaudi y se la lleva puesto ahora, sí señor. Muñoz va a ser amonestado, fue imprudente, se lo llevó puesto Reinaudi, bien amonestado, bien por Germán Barrios, pero me queda la duda del penal en la anterior, Tenemos dos polémicas, porque te digo, la primera, la de Rodrigo Bricio con Ávila, es para la revisión.
2: Sí, quería verla.
1: Y esta también, es para verla, uh-huh. Ahí estamos entonces. Segunda polémica en la tarde. Para mí claramente lo sostenía de la mano el jugador Vitorelli al jugador de Central.
2: Sí, para mí también lo tira.
1: A Teixido. Ahora bien amonestado Muñoz, que se lo llevó.
2: Sí, un manotazo le pegó.
1: Sí. Creo que
2: sin intención.
1: Le pide disculpas, fue imprudente, fue a la carrera, se frenó. Ahí estamos entonces con la pelota.
2: Sí, penalazo.
1: Fue penalazo,
2: Sí, fue penal.
1: Bueno, fue penal. Ahí estamos.
2: Bueno, dos manchas bastante grandes, Germán,
1: Bueno, hay que ver lo que pasó con la primera entre Bricio y Ávila. Y esta también es para ver, dos polémicas. Para mí este fue claro.
2: Dos polémicas y nada más y nada menos que penales.
1: Ahí estamos entonces. Le va a pegar ahora Joaquín González. Lo puede ayudar el viento en esta jugada. Me da la sensación que algo puede pasar antes del final de los primeros 45 minutos. Le va a pegar.
2: Segunda pelota parada que le corresponde al Celeste.
1: González y la pelota que viene. Miralo Ávila. Tiene altura. Miralo a Irulegui. Va con Ifran. Viene al primer palo. La cabeza de Barreto al tiro de esquina. Y otra vez va San Martín desde la pelota parada.
2: Cuando tenemos tiempo cumplido. Sí, no ha pasado nada. Bien Barreto para dar afuera esa pelota. Ahora le toca el tiro de esquina al conjunto San Martín, el tercero.
1: 45 y algo más tenemos.
2: Sí, 45 y agregados.
1: Vamos entonces. Seguramente iremos hasta los 47, no mucho más de eso. Ahí estamos entonces con dos polémicas en la primera parte. Le va a pegar el Willy Luján. Le va a pegar Luján, señoras y señores. Desde la derecha. Ahí le va a pegar Luján, señoras y señores. Desde la derecha.

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4: Bueno, ahí estamos entonces. Muy bien. Independencia, La Lonja 1-1. Bien, ahí estamos entonces. Lo igualó rápidamente Independencia al encuentro, que es un resultado que le hace una sonrisa a Sporting, que todavía no puede con el Municipal.
5: La cautiva.
4: Sí. Bueno, ahí estamos con Ecos Deportivos junto a todos ustedes. Aguardamos por Julio Nicolás Fernández cuando sea el final de los primeros 45 minutos. Así en donde Huracán está pegando el golpe.
5: En lo que sí nos podemos detener de este partido que estamos viviendo nosotros es en las imágenes.
4: Bien, ahí estamos.
5: Las imágenes, qué importantes que son.
4: Sí, sí, hubo dos polémicas. Para mí, el primero, ¿cómo lo vio usted, Gastón? ¿No fue el primero? ¿El de Rodrigo?
5: Para
4: este
5: mí,
4: sí. Este sí. El de aquí fue... El
5: de Vitorelli a Teixeira fue muy obvio.
4: Sí, fue muy obvio porque le pega el tirón.
5: O sea. El otro es, permitime dudar, pero porque al último le deja como la patita puesta. Es como que te da.
4: Es más fino. Sí, así que bueno, la polémica, por supuesto, las imágenes que van a estar. Pero para mí, el que no hay dudas es en el de Vitorelli sobre el jugador Teixeira. Ya terminando la primera parte, fue claro.
5: Y ese es el resultado para decir de que no me gustó, no me pareció. Muy bien, estos primeros 45 de Germán Barrios.
4: Ahí estamos con Ecos Deportivos para todos ustedes viviendo el fútbol de la Liga Regional de La Boulage. Señoras y señores, entendiendo que estamos con la cobertura en todas las canchas. Por ahora Sporting, el puntero, no puede con el Municipal a la cautiva. Estamos con todos los amigos a lo largo y a lo ancho del sur.
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4: Ahí estamos entonces en un ratito para el equipo de Ecos Deportivos con Julio Nicolás Fernández recorriendo las distintas canchas de todo lo que pasa. Julio, adelante, ¿qué pasa así en Huracán entonces? Todo tuyo, Julio, dale.
6: Para el final de este primer tiempo entre Huracán y Estudiantes, donde es victoria parcial del conjunto de Huracán desde los 36 minutos por un tanto contra cero con gol de Ezequiel Mancisa, en un encuentro que fue parejo realmente y fue más discutido con el árbitro que jugado. Realmente dos situaciones tuvo el conjunto visitante y una situación el conjunto de Huracán y no pasó demasiado. Realmente Estudiantes busca tener el protagonismo a través de la posesión de la pelota, pero le falta la profundidad, que es lo que venimos diciendo de varios partidos, que Estudiantes toma el protagonismo a través de la pelota, pero le falta profundidad.
4: Muy bien, Julio, perfecto. Entonces gana Huracán, gana Huracán, a Huracán le alcanza y lo que le sirve este resultado a Huracán en el día de hoy, más teniendo en cuenta que creo que hay algún otro resultado que lo debe estar favoreciendo siempre y cuando gane el globo. El primero que se tiene que favorecer es justamente Huracán, ganando, cosechando de a tres en su cancha, y luego ver si alguna otra cancha también le sirva en cuanto a los tres puntos en el día de hoy. Bueno, está el entretiempo, ya voy a ir contigo, Julio, así me contás lo que es el torneo de la Liga Regional de la Bobulaya en cuarta división, resultados y cuarta. Mira, en este momento Sporting tiene 21 puntos, Independencia tiene 20, Sportivo Norte está desplazando a La Lonja, el Norte está tercero con 18, cuarto queda La Lonja con 17, quinto queda Jorge Newbery con 17, sexto Social Melo con 15, se está metiendo el Social, séptimo Villa Plomo con 14, octavo Huracán con 14, fíjate vos, está en zona de clasificación Huracán y lo desplaza a Estudiantes, que está noveno, que tiene 13, décimo Central, que tiene 13, décimo primero Serrano con 12, San Martín, décimo segundo con 12, Cautiva 4 en la décimo tercera posición, décimo cuarto la Bulacense con 0. Ahora vos fíjate, un gol de Central lo desplaza a Huracán, por ejemplo, y lo deja más lejos al resto de los equipos.
5: Si bien
4: un gol de San Martín, lo mismo. Un gol de San Martín lo iguala a Melo. Lo que está este campeonato, lo que puede pasar. Un gol cambia tantas cosas.
5: Si bien dijimos, había 12 con el partido de hoy, había 12 puntos en juego. Ahora solo restan 9 y 3 fechas que pueden decir de todo para los que están abajo. Que sigue siendo un campeonato demasiado fuerte, porque igualan hasta los puntos, hasta por diferencia de goles tenés que estar mirando.
4: Los goles van a definir,
5: valen
4: muchas cosas,
5: un montón, valen hoy un gol, vale un montón.
4: Vamos un ratito de...
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0: repasar con Julio Nicolás Fernández. 0-0 está el partido aquí en el entretiempo de Central San Martín. Resultados de la cuarta división. Julio, contame los resultados de la cuarta.
1: Resultados de cuarta división. Fue igualdad en uno entre Visa Plomo y el Social y Deportivo Melo. Fue victoria acá de Estudiantes 4-0 ante Huracán. Independencia cayó derrotado por 2-1 ante La Lonja. Municipal La Cautiva cayó derrotado por 7-0 ante Sporting. Jorge Ñuri Buchardo igualó 0-0 con el Deportivo Cultural Serrano. Sportivo Norte le ganó por 3-0 a Sportivo Laulacense. Y Central Córdoba cayó derrotado por 2-0 ante San Martín. Esos son los resultados de cuarta.
0: Bien, Julio, entonces tenemos para repasar la tabla de posiciones. Adelante.
1: Tabla de posiciones. La tabla de posiciones. Sport de cuarta división. Sporting Club 21 con más 14. Segundo, Sportivo Norte con 21 más 13. Tercero, Independencia con 20 unidades más 17. Cuarto, San Martín, Visa Plomo con 17 unidades más 6. Quinto, San Martín con 17 unidades más 3. Sexto, La Lonja con 16 unidades más 10. Séptimo, Estudiantes con 16 más 4. Octavo, el Deportivo y Cultural Serrano, 16 más 3. Noveno, Jorge Ñuri Buchardo con 14 unidades, diferencia neutra. Con 11, Huracán. Con 7, Central Córdoba y el Social y Deportivo Melo. Con 5, La Cautiva. Y con 3, La Boulacense.
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3: Bueno, ahí estamos con los protagonistas en cancha. Se vino San Martín sin cambios. Veremos qué pasa con Central, si ha movido en el banco de suplentes.
4: Que por lo que veo no.
3: No, con los mismos protagonistas. Se van a reiniciar los segundos 45 minutos.
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3: Muy bien, 0-0 Cautiva y Sporting, Huracán 1-0 Estudiantes, Newbery 0-0 con el Deportivo Cultural Serrano, Central y San Martín 0-0, Villa Plomo cae ante el Social Melo 1-0, el Norte le gana 1-0 a la Bulayense, Independencia y La Lonja están 1-1, se nos vienen los segundos 45 minutos, señoras y señores. En este momento se lo vamos a contar, va a dar la orden Germán Barrios en un instante, aquí por Ecos Deportivos, en todas las canchas. Vamos a ver. Todo bien por aquí, todo bien por allá. Pregunta Barrios.
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3: Y lo comenta Brisa Bode cuando ya está en juego. Tiene la pelota Crespi, se la deja para Ávila. Va a disputar el balón Taicido. Rebota, le queda para Sanoto. Sanoto por izquierda para Reinaudi. Ahí la tiene Reinaudi. Tres cuartos de cancha, retrocede a mitad. Con un pase con Crespi. Ahí la tiene Crespi que juega hacia atrás con Irulegui. Irulegui que la divide con Vitorelli. Llega el balón a destino. Sí, señor, porque aparecía Taicido. Juega por la derecha para que la tenga Bobone. Así, del lado donde está la gente de San Martín. Cortita, Bobone se la deja para Crespi. Crespi que levanta la cabeza, la vuelve a jugar justamente por el mismo lado para Bobone. Bobone y la pelota en profundidad para que vaya Ali. Ahí la tiene el Turquito. Va a desbordar Ali. Lo sigue y Fran. Ahí la tiene Ali cerca del banderín del tiro de esquina. Va a sacar el centro. Oh, termina dando en Ifran. Y el primer tiro de esquina que va a tener San Martín. Minuto de juego se cumple y ya va por arriba a visitar el área. El área de el arquero de el representativo local, de Rodrigo Bricio. Ahí está entonces, ya voy contigo, Yamila, porque ya comienza a jugarse en la cancha del Villa la segunda parte. Ahí estamos entonces, le va a pegar el Willy Luján, se ilusiona San Martín en esta. Ahí está, va a ir Luján, tiro de esquina por la derecha, al corazón del área, viene la cabeza de Vitorelli, de la línea la sacó Fiore, de la línea la sacó Fiore, era el primero, créame que fue de la línea. Ahí está el zapatazo ahora de Vitorelli, se salvó Central, lo tuvo San Martín de la línea, Massimo Fiore lo evitó, era el primero del Celeste.
4: Sí, salió con muchísima más profundidad el conjunto del Celeste, el visitante salió el primer tiro esquina, como dijimos, al minuto y consigue el logro de conseguir un remate increíble que la saca de la línea Fiore.
3: Yamila.
6: Comenzaron los segundos 45 minutos en el Brinone Conte, recordamos que va ganando el Social 1-0 al Villa Plomo.
3: Ahí estamos, entonces sale Central y recupera rápido San Martín, la tiene Luján, lo agarraba Aguilera, dice el árbitro del encuentro, sí señor.
4: Sí, hubo manoteo de Aguilera a Luján, le corresponde ahora una pelota para el conjunto celeste, que lo veo que salió mejor, un lavado de cabeza desde la zona de vestuarios.
3: Con otra predisposición salió San Martín a querer arrebatar los tres puntos en condición de visitante, los resultados que se están dando entonces en Ecos Deportivos, se lo estamos contando, ya voy contigo Julio Nicolás Fernández. En un instante.
4: Lo hace él también a la pelota parada, la hace Luján.
3: Ahí está, entonces le va a pegar Luján, viene la cabeza, no, finalmente es con la pierna, el jugador Aguilera la saca y viene ahora el jugador Páez, va Páez, encara Páez, ahí está, pasó de largo González, la tiene Páez, es buena para Central, Páez, ahí está, puede ser, le quedó por el otro lado, es para Fiore, sí, viene el zapatazo, largo, estaba muy solo Páez, por la derecha se fue lejos.
4: Vladimir era el que estaba pegándole en el arco.
3: Sí, señor, Vladimir Oviedo. Ahora voy contigo entonces, Julio Nicolás Fernández. Adelante, vamos.
7: Arranca la segunda mitad acá en Saica Malatala con una victoria parcial de Huracán por 1-0 que lo gana desde el minuto 36 con el gol de Ezequiel Mancilla. y hay un cambio en Estudiantes. Ingresa con la número 16 Juan García y se retira con el número 8 Cristian Cortés.
3: Ahí está la pelota, la tiene Fran, queda dividida, la recupera San Martín con Irulegui, Irulegui por izquierda, la va a jugar para Reinaudi, la alcanza Reinaudi para que no se vaya, la tiene Joaquín González, pelotazo largo para el Willy Luján, la pelota está dentro, la tiene Luján, lo encara Aguilera, le gana bien Aguilera.
4: No, la pelota estaba fuera.
3: Sí señor, no veíamos de aquí, obviamente ha hecho una comba, naturalmente, por eso la pelota se fue en la trayectoria, el lateral que ya lo hace Aguilera, largo que viene arriba, ganó Irulegui a Páez, la recupera Barreto, va Barreto, lucha con Joaquín González, pelota a la tribuna, por derecha, ahora quiere salir a responder y a disputar el encuentro central. 0 a 0 está el encuentro, 0 a 0 está el partido, créame, y algo va a pasar, 4 minutos
4: en estos
3: de juego.
4: 4 minutos fue más entretenido que los primeros 45.
3: Ahí está el lateral que lo hace Aguilera, largo, viene al corazón del área, ahí la tiene Oviedo, ahí está Oviedo, saca el centro, ahí está, puede ser, está, ¡gol! ¡Gol! ¡Barreto! ¡Gol! De central, jugada por la derecha, cruzó todo el área, apareció Fernando Barreto para sentenciar, nada para hacer para Escudero, para que salte el perfecto Domínguez a los 4 minutos 40 de la etapa complementaria. Barreto, Barreto, el abanderado de este central, dice que el partido está 1-0. Este modesto central que quiere dar el zarpazo, meterse en zona de clasificación. Central, central, central 1. Estalló el perfecto Domínguez. Central 1. Fernando, Fernando Barreto lo hizo. Lo gana el Arroyo en su cancha.
4: Te dije, me detuve a decirte, te lo mencioné. Estaba muy entretenido los primeros 4 minutos cuando llega Vladimir Oviedo. Está tabillando en el piso, tirando un centro increíble. Creo que ni siquiera él lo podía creer. Y después, Barreto para llegar y rematar al arco y quedarse con el 1-0. Increíble gol. El primero de la tarde se lo lleva el conjunto local. El primero, y fue muy increíble de la mano de Barreto.
3: Y lo gana Central y mueve la tabla, lo grande. Ya estamos revisando cómo se ubica el Arroyo. Lo gana Central 1-0. Hace un lío bárbaro en la tabla de posiciones. Ahí la tiene Páez, va a sacar el centro. Ahí está, saca el centro Páez en la rechaza de cabeza Irulegui. La vuelve a recuperar Juan González. Ahí la tiene González y va a Central. Pese al 1-0, lo disputa de la misma manera. La gana ahora Joaquín González. Lucha ahora con Oviedo. La deja para Sanoto, Sanoto para Joaquín González, la ganó ahora Páez, fue Reinaudi, ahora lo toca Páez, se arma un partido bárbaro, ahí la tiene el turco Ali, iba a responder San Martín, ahí la tiene Ali, ahí la tiene Ali, Ali se la dejó para Ávila, Ávila que va por la derecha, va a sacar el centro Ávila y va San Martín, herido en su orgullo, la juega ahora para Sanoto, Sanoto de primera para Reinaudi, está habilitado, ahí entra al área Reinaudi, el zapatazo que viene por el otro lado, la cabeza ahora de Bobón, está el empate, se lo pierde Luján, no le pudo dar a la pelota, le quedó incómoda en la pierna derecha, se fue lejos de los tres palos, pasa el temblor en el área de Rodrigo Bricio.
4: Sí, exactamente, San Martín sabe también que están aprietos y que debe conseguir puntos y que lo puede hacer de esa manera, porque como dijimos, buen trabajo el realizado de San Martín, pero no pudo abrir el marcador, lo hizo Central por su parte, a los 4 minutos sin que diga nada el partido, Barreto llegó para abrir el marcador de una increíble manera.
3: Está ganando Central. Ya vamos a revisar la tabla de posiciones para ver cómo se ubica ahora el equipo de Richard Avicino con esta victoria, pero mueve y hace un lío bárbaro porque se mete en una buena posición. Ahí está Ifrán a las tribunas, allí donde andan los cuatriciclos, por ahí fue el balón. La pelota fuera del estadio, perfecto Domínguez, no se complica en el fondo central, ahora quiere defender esta victoria. Exactamente, 7 minutos 30 tenemos. La pelota que viene larga, la gana Ifrán en las alturas, no puede Sanoto, le queda ahora para Crespi, Crespi que la juega hacia adelante, gana allí Muñoz, pelota larga que la saca Central desde el fondo, mete la cabeza a Teixido, los va a correr Oviedo, le pone el físico bien el jugador San Martín, el jugador Irulegui que rechazaba, queda la pelota otra vez para Irulegui, la sale jugando con Vitorelli y la presión ahora de Páez, que es cargoso, ahí la tiene entonces, Crespi, Crespi que la rebota para Bobone, Bobone que engancha hacia adentro, pasa de largo el número 10 Páez, la sale jugando Bobone. Bobone de primera para Sanoto. Sanoto por la línea. Juega el balón para que vaya Ávila. No llega. Pelota hacia el lateral. Gana el Arroyo. Gana el Arroyo. Mueve la tabla en grande, señoras y señores. Exactamente. Sobrevolamos ya los 8 minutos. Decime, Brisa, dale, contame.
4: Sí, 8 minutos y medio. Todavía no pudimos ver lo de la tabla. No está actualizada, pero sí, ya lo vamos a ver para contárselo a la audiencia. Para que usted sepa cómo se mueve minuto a minuto la tabla que está hecha a un fuego.
3: Muy bien, señoras y señores. En este momento se ha movido la tabla. Ya vamos a estar con eso. En este momento, sí, señor. Central en este momento está séptimo con 10 unidades, ¿verdad? Sí, señor. Central está séptimo con 10 unidades. Primero Sporting con 21. Segundo Independencia con 20. Tercero el Norte con 18. Cuarto La Lonja con 17. Quinto Newbery con 17. Sexto Melo con 15. Séptimo Central con 15. Octavo Villaplomo con 14. Noveno Huracán con 14. 10. En la posición 10, Estudiantes con 13. Décimo primero Serrano con 12. Décimo segundo San Martín con 11. Décimo tercero Cautiva con 4. Y así, sin puntos en el fondo de la tabla, está la Bulacense. Así está. Central en zona de clasificación con 15 puntos, digo, con 15 puntos. Central con 15 puntos se ubica en la séptima ubicación. La verdad que un resultado que a Central lo pone en una zona de privilegio, teniendo en cuenta que hay varios resultados aún que pueden decir algo más. Ahí la tiene en este momento Páez, la lleva Páez, lo sigue Reinaudi, saca al centro Páez, intratable Páez, se fue al tiro de esquina, se le fue a Joaquín González, siente el cimbronazo, ahora siente el golpe San Martín.
4: Y te dije, la fortuna y la suerte la va a tener por la banda de Páez, así de esa manera, por la banda de Páez, creo que Central va a lograr grandes cosas como lo está haciendo. Tiro de esquina que le corresponde al conjunto de Central, el segundo de esta parte.
3: 10 minutos de juego, va Central, va por arriba, ya va Aguilera, ya va Infran, también va Barreto, el autor del único gol que tiene el encuentro. 1-0 gana Central, le pega ahí Fiore al corazón del área, viene, la sacaron justo, ahí está, puede ser, le queda la pelota, ahí está, hice lo que se perdió Central, lo que se perdió Central y lo que se perdió Barreto, entrando al área menor en un rebote, era un flipper el área y la pelota se fue lejos, se lo perdió Central, era el 2-0 para irse instanciando cuando hay cambios en el equipo de San Martín. Ahora sí, ya vamos a estar corroborando quién es el que se retiró en el equipo de Darío Ferrari, que movió el banco. Ahí la tiene Barreto, ahí está Barreto, Barreto, pelota larga para Páez, ahí va el intratable, ahí la tiene Páez, entra al área Páez, ahí está Páez, Páez saca el centro Páez, ahí está, y al tiro de esquina Crespi, y al tiro de esquina Crespi, es una pesadilla Páez.
4: ¿Quién se fue fuera del campo de juego? Ciruleghi con la número 6, que se fue con una cartulina amarilla, y quien entró a la cancha es el mismísimo Márquez Bryan, Márquez Bryan compasado aquí en Central Córdoba también, lo tenemos en cancha. Te dije, podía ser el cambio que se iba a dar.
3: Ahí estamos entonces con el tiro de esquina.
4: Segundo de la segunda parte complementaria.
3: Le va a dar Máximo Fiore, tiro de esquina, viene al pasado segundo palo, Escudero la deja corta, la rechaza al Willy Luján, le queda para Sanoto, lo sigue Castillo, la aguanta bien Sanoto, ahí está Sanoto, le pasa allí por la derecha a Lee, ahí está Lee, la tiene el turco en mitad de cancha, engancha hacia adentro, la tiene a Lee, cortita la juega ahora para Bobone, Bobone y San Martín, detrás de mitad de cancha tiene la pelota, la tiene Bobone, levanta la cabeza Bobone, juega la pelota, finalmente para Lee, pasa largo, Castillo, la tiene Alí, Alí para Bobone, Bobone para Alí, abajo, iba la pelota ahora, el árbitro dice que no hay nada, la está exigido, le queda la pelota para Bobone, va a llegar exigido, llegó, sí señor, dice que no, hay banderín en alto, va a ser salida de arco y va a corresponder para el equipo de Central Córdoba, 1-0 en 12 minutos, Barreto lo hizo en esta segunda parte.
4: Ah, pero el partido que estamos viendo en estos 12 minutos es entretenidísimo, ahora sí te hacen la gana de ver este partido. Con mucha profundidad, mucho esquema.
3: Pelota para Bobone, va a llegar exigido. Llegó, sí, señor. Dice que no, hay banderín en alto. Va a ser salida de arco y va a corresponder para el equipo de Central Córdoba. 1-0 en 12 minutos. Barreto lo hizo en esta segunda parte.
4: Ah, pero el partido que estamos viendo en estos 12

0: Central.
1: Es que San Martín tiene con qué ir a buscar la igualdad, pero le quedan esos espacios a Páez, que está aquí intratable por la derecha, no lo pueden tener.
0: A Páez, sí,
1: la
0: sí.
1: La tiene ahora el jugador Juan González, la hizo rebotar, era Oviedo, desde aquel lado, Oviedo, Vladimir Oviedo, hace rebotar el balón en un hombre de San Martín, pelota en el lateral, así por la izquierda. Ahí estamos entonces en el perfecto Domínguez, gran segundo tiempo, ahí la tiene Oviedo, cae Oviedo, Vitorelli, que va a ser amonestado, señoras y señores. A ver, amonestado por la falta ahí sobre Oviedo, y será tiro libre que va a corresponder para el equipo de Central Córdoba.
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1: Muy bien, ahí estamos entonces con Ecos Deportivos y todo el fútbol de la Liga Regional de la Bobilaje.
0: Dos cartulinas amarillas, uno le corresponde a Irulegui, que está en zona de banco, y ahora para Vitorelli y Estefano con la número 2 de San Martín, los dos cartulinas.
1: Bueno, ahí estamos entonces con Ecos Deportivos y todo el fútbol de la Liga Regional de la Bobilaje. 14 minutos de la segunda parte con gol de Fernando Barreto, lo está ganando el equipo de Central Córdoba aquí con su gente, su cancha, y se ha ubicado en la posición número 7 con este gol de Fernando Barreto. Quedó sentido el hombre, ¿eh? No sé qué ves en la tele ahí.
0: Primero le levanta el pie Vitorelli.
1: Muy bien.
0: Le levanta el pie.
1: Bueno.
0: Le dan la espalda de Oviedo.
1: Bueno, ahí estábamos entonces, el juego detenido. Allí algunas discusiones. Seguramente la charla va a estar muy charlado. Y a medida que vaya corriendo.
0: Gracias, Federico.
1: Gracias a toda la gente que está prendida a través de la radio también, en LB20, en Radio Fénix 89.9, en Villa Rossi 88.9, La Cautiva 97.3, General Levalle 107.5, en Rosales 106.1, toda la barra de los amigos de las radios que están con nosotros con Ecos Deportivos cada fin de semana, con la televisación hoy de la producción de Cadena Melodías y las imágenes que quedarán plasmadas para que en un rato la vean en las redes sociales. Señoras y señores, hay tiro libre que va a corresponder para Central, que está armando un lío bárbaro, ya estaremos viendo.
0: Sí, con puros jóvenes. Primer pelota parada de la segunda parte complementaria le corresponde al conjunto de Central Córdoba, quien se posiciona para hacerlo, Máximo Fiore.
1: Ahí está entonces dueño de la pelota parada, va a ir Central ahora con menos gente, cuida a Sanoto, los relevos, y cuidan a Rinaudi, que es rapidísimo. Ahí le va a pegar Máximo Fiore, viene el pelotazo al corazón del área, arriba Escudero, se queda con el balón. Cuando aparecía Juan González, el árbitro del partido, dice que hay falta en ataque, Escudero le dice que hay falta, que lo cargan. El jugador Juan González, que fue a disputar el balón desde abajo, dice el árbitro del encuentro. Podría haber dejado seguir, aplicar la ley de la ventaja, la tenía el arquero, estaba bien, se levantó rápido, creo que más eso debe haber sido lo que le recriminaba. Ahí la tiene Páez, que va a disputar, la tiene Joaquín González, luego comete falta Páez, ataca, juega, hace daño, ayuda, corre, sí. Sacrificio.
0: Ahí viene, sí, mucha entrega del chico Páez. Vladimir también lo vi en varias ocasiones intentando ayudar a los de abajo y todo. Estos jóvenes, jóvenes promesas que ayudan mucho al fútbol.
1: Ahí estamos entonces con Ecos Deportivos y todo el fútbol de la Liga Regional de la Bobilaje. Señoras y señores, Mariano Cora. Vamos, hermanito, qué bien, alto triunfo, dicen por ahí la gente que está prendido a través de la radio en Ecos Deportivos. La tiene ahora Brian Márquez, el pelotazo del Pura, el arquero Rodrigo Bricio, que toma el balón, se arroja al suelo, ahí se queda con la pelota. Márquez, que entra en juego y le puede dar mucho a este San Martín, que por ahora tiene con qué ir a buscar el encuentro, pero deja espacios para que Páez haga de las suyas. Ahí está el pelotazo largo, arriba, mete la cabeza ahora el jugador Vitorelli, le queda para Rinaudi, la gana Barreto, larga para Páez, corre Páez, lo sigue a Vitorelli, le gana la posición Páez, luego se va el balón, no había nada, por más que reclame falta, será salida desde el arco que va a corresponder para San Martín. Cortita la juega Escudero para el Turquito Ali, ahí la tiene Ali, que levanta la cabeza, la juega por la derecha para Bobone y la presiona, ahora la perdieron en la salida, la tiene,
0: pero
1: ahora
0: fue falta, sí, fuerte Vladimir abajo allí con el jugador por la derecha, le corresponde el conjunto celeste con Bobone.
1: Sí, señor, será tiro libre y salida para el equipo de San Martín. Va a corresponder desde abajo, sector defensivo, sector del 4, ahí donde está Darío Ferrari. La pelota que viene para Sanotto, larga, que la juega con Luján.

0: La marca de Aguilera, le cobra falta, señoras y señores, ha molestado Aguilera, creo que por protestar sobre el arquero.
1: Es Ifrán, el número 6, la cartulina amarilla, la segunda también, dos por cada lado tenemos.
0: Bueno, algo le dice Ifrán, que discuten con Germán Barrios, ha estado muy incómodo el Willy Luján porque le han hecho sentir el rigor los dos centrales, tanto como Ifrán como Aguilera, se han turneado, para... Sí. Sin golpearlo, hacerle sentir el rigor, como quien dice, no sacarle la respiración de la nuca. Ahí está, entonces va a ir San Martín, va por arriba San Martín, le va a pegar el Willy Luján. Miralo Sanotto por el segundo palo que la pide, la pide Sanotto por el segundo palo, no se da cuenta Castillo. Sobra un hombre de San Martín ahí en el segundo palo, nadie se aviva, miralo a Sanotto, hay un hombre que está suelto. Ahí está, entonces va a venir la pelota maga, el Willy Luján, dice que no hay distancia en la pelota, juegue nomás, le dice ahí nomás, bueno, no se ponen de acuerdo, ahí viene entonces, juegue nomás, gana ahora sí a distancia, la juega el Willy Luján, viene al corazón del área, viene Aguilera, la cabeza para rechazar, va a llegar ahora exigido Teixido, pelotazo largo que viene ahora para Máximo Fiore, va Fiore y gana al pasar el jugador de San Martín, pero se le va la pelota, gana Central, metros por afuera, por la derecha, el encuentro está al rojo vivo, gana Central 1-0 y se mete en la séptima colocación, ahí está entonces, ya lo hace Aguilera, largo que viene para el jugador Páez, la tiene Páez, lo sigue Mar. Que es, ahí está, le gana bien la posición Brian Márquez, se le fue a Páez, ya lo hace así.
1: Tenemos otro cambio en el conjunto del Celeste, ¿viste lo mal que se hacen los cambios? Que no se detienen, que cuando fue la falta ya hubo un cambio, en cancha está Elías Vallejos con la número 16, se fue la número 5, Crespi Guillermo.
0: Bueno, ahí estamos entonces, ahí la tiene el jugador Víctor Lely, pelotazo para arriba, le da Castillo. Muy bien, claro, sí, se hacen mal los cambios, deben tener el juego arriba, con la mano fue Márquez, para mí. La pelota que queda en las alturas, se va lejos, la ve pasar Escudero, cuando prepara cambios la gente de Central Córdoba.
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0: Ahí estamos entonces con Ecos Deportivos y todo el fútbol de la Liga Regional de la Boblaje cuando hay cambios en el equipo de Richard Davicino, que está ganando y está haciendo un lío bárbaro en la tabla de posiciones y se mete en zona de clasificación, está séptimo. Señoras y señores, aplausos para el número 11, que se va a Muñoz, en este momento es uno de los que se retira, Teixido y Muñoz.
1: Teixido y Muñoz son los que se van, vamos a ver quiénes son los que ingresan para el conjunto de Central Córdoba, para el conjunto local. Rodríguez Brian, el número 15, y Castillo Brandon con el número 16, se vienen a la cancha para el conjunto local.
0: Bueno, Rodríguez con el 15, Castillo con el 16, hay dos Castillo.
1: El hermano, son hermanos.
0: Bueno, ahí está la pelota larga, ahí está, la tiene en este momento el número 9, era Vladimir Oviedo, cuando hay falta sobre Barreto, el árbitro dice que hay tiro libre, que va a corresponder para el equipo de Central Córdoba, está así, 1-0, lo gana el Arroyo con gol de Fernando Barreto, 21 minutos se van a cumplir, poco tiempo tal vez para San Martín, una eternidad para Central, lo que queda de juego, la juegan ahí, la tiene Vladimir Oviedo, Oviedo que va por la derecha, lo sigue ahí, entonces Vallejo saca el centro, Oviedo no, lo seguía Vallejo, se va la pelota.
1: Firme Vallejos, pudo sacarlo a Vladimir del juego y logra salir desde el fondo con el número 1, Tobías.
0: Ahí está entonces Tobías Escudero, que sale jugando, tiene la pelota en la salida con Ali para Márquez, Márquez para Ali, casi las pierde Ali en la salida, la sale jugando para Vitorelli, ahí está Vitorelli, pelotazo a mitad de cancha, pica, viene Willy Luján, va ahora Aguilera, se fue la pelota larga, Elías Vallejos, inteligente, mete la cabeza por la izquierda para que la tenga ahora el jugador Joaquín González, pelotazo largo para que vaya Ávila, pero rechaza Ifrán, le queda ahora en este momento para el jugador Fiore, pelotazo largo para que vaya Rodríguez, ¿verdad? 16, ahí está. Entonces lo mueven al pasar y la pelota se le va a ir al número 16.
1: No, el número 16 es Castillo, el 15 Rodríguez.
0: Brandon Castillo, señoras y señores, era el que iba. Ya sale jugando rápido San Martín, no quiere que corran los segundos sin que la pelota esté en movimiento. Ahí está entonces, la tiene ahora Bobone, escapó Bobone a la marca de Rodríguez. Ahí está, va a sacar el centro, cae Bobone, no hay nada, evita el tiro de esquina. El jugador Rodríguez se va la pelota hacia el lateral. Va a corresponder para San Martín, que quiere hacer todo para poder empatar el encuentro. Si se recuesta por aquí, por la derecha, Páez, ahí va a ser un daño terrible, porque ahí estaba la diferencia. Y ahí la tiene el Pura Márquez, la tiene Márquez, aguanta Márquez, levanta la cabeza Márquez, cortita que la juega ahora para Vallejos. Vallejos hacia adelante, le queda ahora Sanoto arriba, ganó Infran, le quedó para Vallejos el zapatazo. Infran en la puerta del área la saca ahora, aguanta central, aguanta, la tiene Vallejos, buen juego de Vallejos y va hacia adelante, abajo fue Infran, le queda ahora para Márquez y aparece ahora Juan González, le quedó para Páez, como puede la pasa mal central, la tiene el Willy Luján, engancha el Willy, ahí está el zapatazo, amaga, no puede darle, lo van a presionar entre dos, quedó un hombre de central sentido, la tiene el Pura Márquez a la olla, la tiró arriba, apareció ahora el jugador Aguilera, le va a quedar ahora para Vladimir Oviedo, miralo a Páez, y Páez, y son dos contra uno, y los puede liquidar central, míralo entonces a Castillo, ahí está Brandon, Brandon, lo que se perdió Brandon Castillo, lo que se perdió Brandon Castillo, señoras y señores, quedó mal parado San Martín, no aprovechó central, tuvo para tratar de sentenciar la historia.
1: Vitorelli hoy no tiene una muy buena tarde, todas las espaldas le ganaron hoy por toda la tarde a Vitorelli, y Páez que hace de lo suyo, en este caso lo hizo Vladimir, quedando en conjunto con Páez, le da una diagonal, después Páez no mezquina para nada, también ingresa una diagonal al área para que remate Castillo, que lo hizo muy fuerte el remate, muy muy fuerte, se pasó a revolución creo, pero era gran gol el que se acaba de perder Castillo Brandon.
0: Ahí estamos entonces.
1: No, tenemos jugador tendido.
0: Sí, quedaba, había quedado sentido en la jugada anterior. No sé si no es Juan González. En un momento la pasó mal. Central, bueno, en el fútbol grande, Rosario Central ganó 3-1 Independiente. En cuartos de final, Rosario Central esperando a Racing o Estudiantes de la Plata. En esa llave, Fernando, que nos informa a través de Ecos Deportivos en el día de hoy. 33-85-68-86-53 está ganando Central por 1-0, gol de Fernando Barreto en esta segunda parte. Está séptimo en este momento. No se mueven el resto de los resultados, ¿verdad? No se mueven el resto de los resultados, sí.
1: Independencia le gana 2-1 a La Lonja y lo demás... tenemos todo igual, sí, sí, Sportivo Norte gana, Melo gana.
0: Repasemos Central. Los resultados.
1: Bueno, dale. Cautiva Sporting 0-0, Huracán le gana 1-0 Estudiantes, Newbery y Serrano, el Deportivo Cultural 0-0, Central, te lo contamos nosotros, le gana 1-0 San Martín, Villaplomo Melo le gana Melo 1-0, Sportivo Norte le gana 1-0 Laulayense, Independencia 2-1 a La Lonja.
0: Se lo dio vuelta Independencia a La Lonja entonces. Bueno, ahí estamos. Creo que se mueve la tabla porque no está ganando Sporting, ¿eh? Creo que se mueve la tabla, no sé si no recupera la punta el equipo de el Huevo López. Independencia que lo ha dado vuelta allí en cancha, en su propia cancha, lo empezaba perdiendo. Señoras y señores, con Ecos Deportivos y con toda la información en el día de hoy, en esta tabla que está al rojo vivo. Sí, señor, el puntero es Independencia con 22, segundo Sporting con 21, tercero el Norte con 18, Newbery cuarto con 17, La Lonja queda quinto con 16. Ahí está, viene la jugada, la tiene Ávila, ya termino de repasar eso, la tiene Ávila, se le fue la pelota al hombre de central, les decía... La Lonja, quinto con 16, sexto Melo con 15, séptimo Central con 15, octavo Villaplomo con 14, noveno Huracán con 14. Fíjate vos cómo cambia esta tabla de posiciones. Bueno, Independencia vuelve a recuperar la punta. Ahí la tiene entonces el jugador Castillo. Se la dejaba ahora para que la salga jugando desde el fondo el equipo de Central. Era Fiore. Pelota larga, la recupera San Martín en la puerta del área mayor con su arquero. Ahí la tenía Tobías Escudero, la sale jugando para el jugador Vitorelli. Vitorelli que va a mitad de cancha. Parece dormirse el partido ahora. No puede Barreto, no puede Reinaudi. La tiene ahora Fiore. Fiore que sale jugando la pelota para el jugador Vladimir Oviedo. Va ahora Joaquín González. Lucha, disputa en el balón. Se va la pelota hacia lateral. Impulsada por el hombre de San Martín que pifió en el rechazo. La pelota que va a quedar así por la derecha. Tranquilo lo hace ahora. Central lo va a hacer justamente Fernando Barreto. El partido está 1-0. Lo gana el Arroyo aquí en su cancha. Y está en zona de clasificación. Largo que viene para el jugador Páez, aparece Joaquín González, mete la cabeza otra vez hacia el lateral, corresponde para Central Córdoba, que gana allí por la derecha metros, y otra vez está solo aquí el número 4, Juan González, está entonces Barreto, la juega para Páez, la tiene Páez, la tiene Páez, va a la pelota Páez, le pone con oficio el físico el jugador Joaquín González, es salida de arco, corresponde para San Martín, que va con apuros en la tarde, en esta segunda parte, porque cae ante Central de visitante.
1: Sí, es así, de esa manera, cuando tenemos 27 minutos, vemos que ahora el partido sí se tendió un poquito a cuidar el empate del conjunto de Central, pero San Martín intenta nuevamente ir a buscarlo.
0: Ahí está entonces, la pelota la tiene Ali, la juega con Escudero, Escudero se la deja para Brian Márquez, Márquez que levanta la cabeza, la sale jugando con Sanoto, Sanoto que la rebota de primera cuando se vienen cambios.
1: Se vienen dos.
0: En el equipo de San Martín, ahí la tiene Bobone, Bobone para Ávila, que pifia así en el fondo y Fran con fortuna, casi le queda a Barreto, pero se avivó el Willy Luján, le quedó para Brian Márquez, Márquez para Sanoto, va San Martín, Sanoto saca el centro como puede, la saca ahora el jugador Aguilera, pelota hacia el lateral, corresponde el ingreso de manos cuando se van a hacer efectivos los cambios.
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0: Bueno, vamos a ver cuáles serán los cambios que va a efectuar.
1: Quienes entran a la cancha son

0: Y luego comete falta, sí. Sí, señor, comete falta Castillo claramente. Decime, Julio, ¿qué tenés para comentarme así en la cancha de Huracán?
1: En 26 minutos de esta segunda mitad sigue ganando 1-0 Huracán con gol de Ezequiel Manciza. Estudiantes busca por todos los medios, pero no las puede terminar.
0: Bueno, ahí está con Julio Nicolás Fernández, gana Huracán 1-0, resultado resonante también ante Estudiantes de General Levalle. Ahí la tiene el Willy Luján, el Willy que la juega ahora para el jugador Herrera. La tiene Herrera, saca el centro, el corazón del área, Espósito en la cabeza, ahí está el Willy Luján, el empate, se lo perdió. Lo que se perdió Luján, se apuró el Willy, miró en línea pensando que podía estar en posición prohibida. Esa milésima de segundo perdió y termina pifiando en el balón, la tuvo San Martín, el Willy Luján desperdició una chance inmejorable. Ahí la tiene Luján, rechaza ahora como puede el jugador Máximo Fiore, mete la cabeza ahí, el turco Alino va a llegar, sí, llega Herrera, la tiene Herrera y va San Martín, va, la tiene el equipo celeste, va San Martín, la tiene Herrera, pelota hacia adelante para que vaya Bobone y aparece y Fran, pelota que se va ¿hacia dónde? Hacia el lateral, sí señor, hacia el lateral, lo que se perdió el Willy.
2: Sí, podía pensarlo dos veces antes de rematar, tenía el tiempo y todo. Lo que sí se quedó pensando es si estaba en Orsay y remató como pudo, fue muy muy tenue, la pelota la agarró sin compromisos el número uno entonces, Bricio Rodrigo.
0: Ahí la tiene Herrera, saca el centro, arriba la cabeza de Ifrán, la toma, ahora viene y está Ávila y el empate puede ser. La rechaza como puede, pedía algo pero no hay nada, va la pelota larga y lo va a correr Brando Castillo, va entonces, la gana el jugador Vitorelli, la juega con el arquero Escudero para Márquez que la pisa, lo hace pasar de largo a Vladimir Oviedo, va a limpiar la jugada por la derecha, no, se toma el tiempo en la pausa, qué calidad del Pura, sale jugando con la pelota por la izquierda para que la tenga Herrera, la tiene ahora Herrera, abajo no puede Barreto, la tiene Herrera, es todo de San Martín menos el resultado en este tramo del encuentro. Espósito que la entrega dividida, le quedó para Joaquín González, ahí la tiene el Pura Márquez, levanta la cabeza el Pura, limpia la jugada para Tomás Herrera, míralo por la derecha el turco Alí, le sobra gente en ataque a la gente de San Martín pero no puede perforar, ahí la tiene entonces Joaquín González, lucha con Juan, la pelota que se va hacia el lateral, evita Herrera y ahora aguante corazón, aguante central, aguante porque se empieza a adueñar del encuentro San Martín.
2: Y si central quiere aguantar el resultado, creo que se pueden venir otros cambios a la cancha, lo que decíamos antes se hace efectivo ahora. No tiene los mismos nombres que ingresaron a la cancha para el conjunto de San Martín. Sí son muy jóvenes los ingresos del conjunto de Central, por eso hace que también llegue el cansancio, para el conjunto
0: ahí
2: local.
0: Ahí la tiene Oviedo, ahí está, Páez, liquida Páez, el arquero Escudero, lo perdió Páez, señoras y señores, Escudero, le quedan espacios a Central. Es Páez la esperanza que tiene para liquidar esta historia, lo vuelve a desperdiciar el equipo del Arroyo cuando hay tiro de esquina o lateral.
2: Lateral, molesto Vitorelli en la última línea, te dije, no tuvo una muy buena tarde, de las que agarró le pifió en todas.
0: Ahí está entonces el lateral que lo va a hacer Barreto, el autor del gol. Ahí está entonces, viene para Brandon Castillo, saca el centro, termina haciéndose la pelota, termina siendo intrascendente la jugada, lo que se perdió Páez para poder.
2: Veníamos de contarte lo de Ariel Luján y ahora Páez está casi en lo mismo, pero bueno, también no hay que quitarle mérito a Tobías, que se quedó con ese balón. Salió a achicar, lo hizo demasiado bien.
0: Por la derecha ahí la va a hacer Bobón en lateral. Ya la juega entonces para el jugador Herrera. Ahí la tiene entonces. No es Herrera, el número 15. Sí, es Herrera.
2: Sí,
0: es el número
2: Herrera.
0: 15. Ahí tiene la pelota larga. No va a llegar ni el de Central ni el de San Martín. Se va la pelota por la línea de cal. Será salida de arco que va a corresponder. Ya lo va a hacer Tobias Escudero. Sale jugando con Vitorelli. Vitorelli, pelotazo largo. Quedó sentido Barreto, creo que no va más, Quedó sentido Barreto. Ahí estamos entonces, tal vez acalambrado, cansado, agobiado Barreto, el autor del gol de esta victoria por ahora, que le está dando la gente del Arroyo, el equipo a su hinchada, 33 minutos de juego. Ahí estamos entonces, el equipo de Ecos Deportivos y toda la cobertura. Yamila, me tengo que dar una vuelta contigo, allí en la cancha de Villa Plomo. ¿Qué tenés para contarme, Yamila? En este momento, adelante.
3: 34 minutos esta segunda etapa, donde sigue ganando el Social 1-0. Es un partido bastante entretenido. El Villa Plomo aún no puede empatar el partido, ni el Social Melo cerrar y liquidar este partido.
0: Ahí está entonces, la tiene ahí en la salida. Castillo va, pelota larga, se pierde en el lateral. Esto va a ser lo que queda de encuentro, ¿eh?
2: Sí, me parece que sí, va a tender a cuidar el resultado central, ir a buscarlo San Martín. Puede que se abra el marcador, por lo que estamos viendo, para el conjunto visitante. Y terminar en un empate podría ser también. Tenemos pelota parada.
0: Bueno, cuando el árbitro sanciona una falta de
2: Le Ifran, corresponde el conjunto celeste.
0: Que va por arriba y renueva esperanzas en esta jugada. Ya lo veo que va ahí.
2: Linda pelota parada.
0: No está Irulegui en cancha ya. Pero va Vitorelli, va
2: Vallejos,
0: Ali. Va todo San Martín.
2: Sí, queda solo el Pura.
0: Nadie, ni siquiera en mitad de cancha, el Pura en tres cuartos, te digo, si la sacan larga, está...
2: Es que se van a tener que sumar, mira, se viene Vladimir para el conjunto de central, también tenemos al 16, Castillo, solo con el Pura.
0: Ahí está, le va a pegar el Willy Luján, la pelota que viene al corazón del área. ¡Ay! No le pudo dar Ávila. Se lamenta Ávila, la cabeza vino, no le pudo cambiar la trayectoria. Fue chance clarísima, no la pudo definir y San Martín que va y va.
2: Estaba sentido Juan, por eso no se acercaba acá Juan González.
0: La pelota que va a ir entonces en la salida, cuando va a haber cambio, se va Barreto. Sí. Aplaudido por todo el perfecto Domínguez, Fernando Barreto, que le ha dado el gol de esta victoria parcial para que el Arroyo esté ganando 1-0 y en zona de clasificación.
2: Y se viene

0: No compra, no hay nada, no, no. No existe, se deja caer, no había falta, por más que haya un reclamo. Ahí la tiene entonces, en la salida San Martín, la tiene Herrera. Herrera se la deja para Vitorelli, Vitorelli la presiona ahora del número 17, Francisco Márquez. Le comete falta, ¿eh?
1: Sí, a Vitorelli.
0: Me voy con Yamila Monge porque hay novedades. ¿Qué pasó en Villaplomo y Melo?
2: Tenemos gol, gol a los 38 minutos. Empata el partido el Villaplomo, lo hace el jugador Kevin Mora. Y pone al Villa 1, el Social y Deportivo 1.
0: Bueno, lo empata el Villaplomo entonces ya casi en el final, 1-1 con el Social Melo. Y esto le da un respiro a los que están más arriba, todo tan ajustado. Ahí tiene entonces ese resultado, no le conviene ni al Villa ni a Melo, menos al Villa. La tiene Ávila, Ávila por la derecha para que la tenga Bobone. Va a sacar el centro Bobone, abajo fue el número 3 Castillo. Se le fue finalmente a Bobone, termina dando en última instancia. Al rojo vivo está el campeonato, señoras y señores. Al rojo vivo, qué final que vamos a tener por los que luchan por la clasificación. Decime, Brisa, dale, contame. Está al rojo vivo el campeonato de la Liga Regional de la Boulaye. Se lo estamos contando por Ecos Deportivos en la transmisión desde la tribuna streaming.
1: 41 minutos.
0: 41 minutos de juego, más lo que agregue el árbitro del encuentro. Ahí está entonces, pelota larga. Aguanta Central por ahora estos 3 puntos valiosísimos. De oro para el equipo del Arroyo, pero la última palabra no está dicha, todo puede pasar, nada está definido. Allí está entonces Castillo y el lateral, que lo va a hacer Francisco Castillo, tiene la pelota entonces ahora Central, que la pierden en la salida. Ahí está entonces, se viene en este momento, ahí está, viene ahora Central, la lleva, ahí está Brandon, ahí está, le quedó para Maldonado y el zapatazo incómodo, señoras y señores, no pudo aprovechar. Primero era Brandon Castillo, después Maldonado, y a Central le quedan esos espacios de esperanza de tanto ir San Martín.
1: Sí, quiere ir buscando regalos por los espacios. Ahora no lo tiene el revoltoso, al chiquito 10, que es Páez, que le solucionaba más de una cosa, pero pueden hacer también esto de lograr desconcentrar a la última línea de San Martín, que no se le estaba haciendo fácil.
0: Bueno, y fíjate cómo cambia la tabla en la zona de abajo. Sporting puntero con 21, segundo Independencia, porque está ganando Sporting, ¿eh?
1: Ah, bien.
0: No está actualizada. Ahí vamos a ir con la actualización de la...
1: Tendría que estar primero.
0: De la tabla, ¿eh? Vamos a ir con la actualización de la tabla en un instante, señoras y señores.
1: Tenemos pelota parada, le corresponde al conjunto de Central Córdoba.
0: Bueno, no hay novedades aún en Sporting, ¿eh? No vamos a confundir con la cautiva y Sporting. Le pega, ahí está Máximo Fiore, viene pasado el arquero. Tobias Escudero apurado que va, tiene el equipo de Ecos Deportivos, señoras y señores. En el día de hoy va Ávila, y justo con lo que puede. Y Fran, ya no está Aguilera, que se corrió la vida. Le queda ahora para Maldonado, como puede Herrera. Le queda para Luján y San Martín en el ataque. La tiene Brian Márquez, se le fue larga, ahí la saca como puede Fiore, y ahí está el número 17, Brandon.
1: El 17 es Márquez.
0: Ahí estamos entonces, Márquez que viene con la pelota, ahí la pelota que le va a quedar dividida, no se frenó, se frenó el número 17, no vio campo para correr, ahora caía Espósito, hay falta desde abajo y corresponde el tiro libre para San Martín. Pasa de todo. No sabemos, es muy incierto este final, Brisa.
1: Sí, muy incierto, es verdad. Falta, lo toca abajo Juan González a Espósito Luca. Pelota parada que le corresponde ahora al conjunto del Celeste.
0: Ahí está, entonces le va a pegar.
1: ¿Será esta?
0: Vaya a saber, Cruz Diablo, dicen los hinchas de Central.
1: Sí, que se le haga la boca con costado,
0: dice. 44 minutos de juego tenemos en este momento, y va a ir San Martín, le va a pegar el número 15, Tomás Herrera y el zapatazo, la peina al Willy Luján, como puede Maldonado, pica el balón, ahí la saca como puede Fiore, le quedó ahora para Juan González y la rechaza, y la rechaza y se va lejos, señoras y señores, y va Central, señoras y señores, con todo, Ecos Deportivos y todas las novedades en el día de hoy. Ahí está entonces, en cada una de las canchas hay novedades. En la cancha de Huracán, me voy con Julio Nicolás Fernández. Hay una eternidad, Julio. En este momento ya me voy entonces, Julio Nicolás Fernández, contigo. Ahí está la pelota.
1: Porque el partido en aprietos está acá, la tiene San Martín, está en el lateral.
0: Vamos entonces, tiene la cabeza ahora y Fran, pelota que se va hacia el lateral. Ya voy contigo, Julio. Traten de ser más breves con la información concreta, chicos. Ahí estamos. Ya me voy contigo, Julio. Dale, vamos, adelante.
3: Novedades acá en el Zahir Kamal Atala. Hay gol de Estudiantes, Gonzalo Soria, que lo iguala a los 85 minutos de juego, donde hay una situación que no se dio nunca. Realmente en línea lo había anulado al gol de Estudiantes, fueron todos a apretarlo y termina como es, cobrándolo el árbitro ante el apriete de los jugadores de Estudiantes. No podemos decir si es o no posesión adelantada, lo que sí podemos decir que es nunca visto lo sucedido, que por un apriete total de los jugadores de Estudiantes se cambia el paso de la decisión final de la jugada. Y ahora hay expulsados. Y ahora hay expulsados que ya los confirmamos quiénes son.
0: Bueno, ahí estamos. Dejamos los expulsados para después, Julio.
1: Tenemos 46 minutos.
0: Sí, estamos en el final completo de este Julio. Dejamos los expulsados para después. Ya está la información importante. Empata Estudiantes y polémica en el final con Huracán. Ahí la tiene entonces. Va San Martín. Estamos en tiempo agregado. Tiene la pelota. Ahora Brian Márquez. Pelotazo largo para que vaya así por la derecha. San Martín en el ataque. No se va. La tiene Ali. Saca el centro. Rebota en el hombre de central, que se lamenta porque va a sufrir central.
1: Un tiro de esquina.
0: Bueno, ahí estamos entonces, un tiro de esquina que va a tener, va a ir San Martín, muy atrás está solo el número 16, el
1: Vallejos.
0: Va a ir como puede. En este momento viene al corazón del área, arriba va Vitorelli, la cabeza como puede, la saca el jugador Ramallo, le va a quedar ahora para que la tenga central y va a liquidar, y ahí está, y va Oviedo, y va Vladimir, se le queda la pelota atrás, lo sigue Brian Márquez, la tiene Vladimir Oviedo, ahí está Oviedo que la juega hacia atrás, no llega Maldonado, la ganó el Willy Luján. Señoras y señores, qué partido, qué cierre que tenemos. Al pasar la tiene Fiore, la tiene Juan González, ahí la lleva González, va el Willy Luján abajo. Señoras y señores, escapó González, hizo un surco por la derecha, ahí está González, saca el centro, la cabeza de Joaquín, finalmente es el pecho, como puede la saca, ahí la tiene Oviedo, le va a pegar a Maga, va con la pelota arriba, escapa Oviedo, los tocaban, falta y tiro libre para Central,
1: que comienza. Pero qué final tenemos, Matildo, qué final tenemos aquí en la cancha el Perfecto Domínguez, cuando Vladimir Oviedo guapea y consigue una pelota parada increíble que le corresponde al conjunto local, que lo va ganando por 1-0 y pide el tiempo, porque saben que con estos 3 puntos es más que la gloria. Se pueden acomodar un poco más en la tabla.
0: 48 tenemos, seguramente iremos hasta los 50. No marcó entonces. Gol de Sporting, Uriel Liejara. Informa Nahuel, gol de Sporting en el cierre, Uriel Liejara. Sporting toma la cima de la tabla nuevamente. Aquí va Central, le pega Fiore, bombeado, va para Maldonado, ahí está, ¡ay, lo que se perdió, señoras y señores! Lo que se perdió, Central no llegó a meter la cabeza, el hombre que apareció por el segundo palo, era el número 16, Brandon Castillo era, creo, tiene la pelota ahora, sí, larga, que va en la corrida, va ahora Herrera, va a sacar el centro Herrera, se va la pelota, señoras y señores, va Central, ilusionadísimo, 60 puntos vale esta victoria para el equipo del Arroyo, que ya voy a ir a ver con quién va a jugar el próximo encuentro en la Liga Regional de la Boulaye. Estamos con Ecos Deportivos ya en el cierre para todo el fútbol de la Liga Regional de la Boulaye. Sporting vuelve a ser puntero. Eguriel Liejara.
1: Pregúntale si vale 60 puntos a la gente del banco, que está todo parada pidiendo el tiempo y el por favor que se termine este partido, que consiguieron un gol al inicio de este segundo tiempo muy complicado.
0: Va Oviedo, la tiene Oviedo, Lucho Oviedo con Joaquín González, la cuida cerca de la línea a los Riquelme, ahí la pisa cerca de Banderín del tiro de esquina, luego se deja caer, el árbitro lo compra, como puede la va a sacar Vallejos, ahora hay falta, señoras y señores, abajo creo que le cobra retenciones en Ecos Deportivos. Estábamos junto a todos ustedes en este finalísimo, en la fecha 11 que se viene, justamente Central va contra Melo, qué partido que tenemos ahí, ahí la tiene San Martín, va San Martín, va el equipo de San Martín en lo último que le queda, a ver si lo puede empatar al encuentro, viene ahora en este momento la pelota larga, señoras y señores, ha ganado Central, el árbitro del partido en este preciso momento señala el centro del terreno de juego. Señoras y señores,
4: vuelve a rodar la redonga. Se ponen en marcha los segundos 45. Y la emoción del fútbol, relata Matildo Roldán.
0: Es final, señoras y señores. Ha ganado Central un partido increíble. Si lo tengo que definir, a puro corazón, con lo que pudo, fue remendando los cambios porque es un equipo corto y se quedó con una victoria. Lo festejan, lo dijimos, en una final anticipada. Central ha ganado y está en la séptima ubicación, está en zona de clasificación. Barreto, el autor del gol, Brisa, todo tuyo.
1: Como lo dijiste, si tenés que describirlo al partido, lo puedes hacer hasta en dos pedazos, porque la primera parte era un partido que no decía nada, te lo contaba yo, te lo dijimos nosotros, era un partido que podía dar para el empate, aburridísimo, puro pelotazo, muy duro. Después, si me decís la segunda parte, salió con pura entrega y un lavado de cabeza increíble el conjunto de Central a comerse la cancha, a comerse este segundo tiempo con su gente y queriéndose quedar con el resultado que se le acaba de dar. Increíble Barreto, guapeando, quedándose con el gol a la cabeza. Y como siempre decimos, qué lindo ver partido de esta magnitud, que se juega pensando en el arco de enfrente y que sea de esa manera. Qué buena elección de partido tuviste, Matildo, porque dijiste final anticipada. La tristeza con la que se va San Martín, porque sabe que fue una entrega completa y que podía habérsele dado hasta un empate porque fue bueno el partido, y Central porque se acomoda, como dijimos, con plantel corto, a puro, lo vamos a decir así, bien argentinizado, a puro huevo, a puro corazón. Cuando lo veíamos a Páez, al chiquito Páez, revoltoso, consiguiendo la jugada, no le salía una.
0: Para mí
1: veíamos
0: figura,
1: mejor. Sí, para mí también, lo elijo como figura, y lo veíamos mejor ahí al conjunto celeste, y en realidad no pasó nada. No pasó nada, lo consigue Central quedándose con este triunfo que vale más, como dijiste, Matildo, que 60 puntos. Nos vamos con este cierre re lindo, viendo a la gente Central festejando, porque saben que se acomodan en la tabla con lo poco o mucho. Porque si uno hace estadísticas y ve a lo que se dedicó Central este año, creo que este es el logro merecido que tiene. Porque se dedicó a la parte edilicia y no tanto a los jugadores, y consigue con lo propio, con lo de acá y con un poco de chicos, pero todos jóvenes, Matildo.
0: Muy bien, ahí estamos entonces, señoras y señores. Julio
3: termina dándolo al gol increíblemente y termina expulsando tres jugadores el árbitro. Dos para Estudiantes, que son Gonzalo Soria y Pedro Bruneta, y Ezequiel Mancilla en Huracán, además de cambiar el faso, terminó también expulsando tres jugadores, dos para Estudiantes y uno para Huracán. Se están en 90 minutos y adiciona cerca de 10 minutos más.
0: Bueno, es final, entonces aquí ha ganado Central, se festejó, era una final anticipada. Central está en zona de clasificación, se metió en la septa, en la séptima ubicación. Sporting está ganando sobre la hora con gol de Dillejara, para que sea el puntero absoluto total de la Liga Regional de la Boulaye. Se movió la tabla en grande, algunos...
1: Tenemos los resultados, ¿querés que te los repase?
0: Dale, por favor.
1: Sporting le gana 1-0 a La Cautiva, Huracán Estudiantes 1-1. Jorge Newbery le gana 1-0 al Deportivo Cultural Serrano. Central Córdoba, San Martín, te lo contamos nosotros, lo ganó Central 1-0. Villaplomo 1-1 con Melo. Sportivo Norte 1-0 a la Ulayense. Independencia, La Lonja 2-2.
0: Bueno, ahí estamos.
1: Resultado corto de Sportivo Norte, ¿eh?
0: Me voy con Yamila.
2: Finalizado el partido en el Brindón de Conte. Fue empate entre el Villaplomo 1, el Social y Deportivo Melo 1.
0: Bueno, la tabla de posiciones. Sporting es puntero, tiene 23. Independencia tiene 20. Newbery tiene 19. ¿Eh? ¿Cómo está Newbery en este momento? ¿Me dijiste? ¿Verdad? El resultado.
1: Newbery gana 1-0 a Serrano. Bien. Deportivo Cultural Serrano.
0: Tercero Newbery. Cuarto el Norte con 18. Quinto La Lonja con 17. Sexto Villaplomo con 15. Está en zona de clasificación Villaplomo. Séptimo Central con 15. Octavo Estudiantes con 14. Noveno Melo con 13, décimo Huracán con 12, décimo primero Serrano, el Deportivo Cultural con 11, décimo segundo San Martín con 11, décimo tercero Cautiva con 3 y décimo cuarto La Boulayense sin puntos. ¿Sí? Fíjate vos que se le acomodó el panorama a varios, se le complica un poco a La Lonja, que tiene nada más y nada menos partidos duros. Aquí el próximo fin de semana... Porque mirá qué partidos vamos a tener el próximo fin de semana.
1: A ver, contanos.
0: Sporting Independencia, primero y escolta. Sporting ya vino de bajarle la caña a La Lonja, que venía invicto y en los primeros puestos también. La Lonja al norte, partido que va a definir prácticamente una clasificación. La Bulayense Villaplomo. Villaplomo, que se acomodó hoy, tiene ante el duro La Bulayense un partido que puede ser bisagra para el de Darío Inocente. Social Melo Central, partidazo también. San Martín Newbery, dos realidades distintas. Deportivo Cultural Huracán, esos van por la última chance, sí, porque están los dos fuera prácticamente de la lucha. Huracán creo que está metido, recién lo dábamos, ahí cerquita, no está metido pero está ahí cerquita. Y Estudiantes Cautiva. Bueno, yo creo que el partido...
1: Ah, pero los partidos que restan son increíbles.
0: Bueno, partidos. La Lonja al norte, Sporting Independencia. Son partidos realmente increíbles para el próximo fin de semana. Y todo puede pasar, pero la tabla se ha movido de lo lindo. Para algunos sale el sol, para otros oscurece. A ver, Julio Nicolás... Gran trabajo, Samila Monge, que nos contó entonces ya el final entre Villaplomo y Melo. Julio, adelante, todo tuyo ahora.
3: En 96 minutos sal jugados, faltan 4 para que se cumplan los 10 que adicionó el árbitro del encuentro. Siguen 1-1 Huracán y Estudiantes. Repasamos en limpio los autores de los goles: Ezequiel Mancisa para Huracán, Gonzalo Soria para Estudiantes. Después del gol, inmediatamente después del gol cobrado, expulsa a 3 jugadores el árbitro, que son por las expulsiones de Gonzalo Soria y de Pedro Bruneta y de Ezequiel Mancisa de Huracán, que fue cuando se corrigió el faso.
0: Muy bien, ahí estamos, perfecto. Entonces, bueno, final polémico. Aquí en la primera parte tuvimos polémica, para un lado, para el lado de San Martín. Un penal que es para la revisión, es para verlo, es finito. Acá nosotros tenemos opiniones divididas con el con los compañeros de la parte técnica. Así que, pero el para central fue penal.
1: Sí.
0: El agarrón de
1: Vitorelli a Teixido. Sí. Ese fue penal, bueno, indiscutible.
0: Bueno, y entonces...
1: En eso estamos de acuerdo todos.
0: Bueno, esas fueron las polémicas del encuentro en un primer tiempo. Después, el segundo tiempo fue... en condiciones normales, el arbitraje, los jugadores también. El partido
1: fue menos charlado el segundo tiempo que el primero.
0: Sí, es que San Martín salió a querer ganar el partido, a imponer condiciones y lo sorprendió.
1: Con lo poco, con lo mucho, sorprendió.
0: Lo sorprendió. Bueno, el gran trabajo de Gastón Benítez en las imágenes, Federico Ávila en la puesta técnica, Yamila Monge allí entre Villaplomo y el Social Melo, y Julio Nicolás, cuénteme, a ver, dale, vamos Julio contigo. Entonces, en este momento,
3: hay novedades, acá en Said Kamal Atala, hay gol de Huracán. Joel Cueso de cabeza pone ahora Huracán 2, Estudiantes 1, cuando van 100 minutos, cuando van 100 minutos del juego.
0: Bueno, entretenido el cierre ya, le podríamos decir que lo pare un ratito al partido, vamos a ver lo que queda de final, va a terminar muy caldeado ese partido, digo, por todo lo que
1: viene. Con las expulsiones, Julio, con los goles y todo.
0: Goles sobre el cierre, polémicas, bueno, ganó Sporting sobre la hora con gol de Uriel Yejara, es punterísimo y juega contra el escolta el próximo fin de semana. Gran trabajo de los comentarios de Brisabod, aguardamos el cierre con Julio Nicolás Fernández para cerrar el día de hoy esta transmisión. Que nos regaló un primer tiempo que nos daba la sensación de que algo iba a pasar, que no iba a ser un partido aburrido. Desde el gol de Central, ahí se armó otra cosa y fue entretenidísimo el encuentro. El próximo fin de semana ya veremos si es Sporting Independencia o si es el Norte de La Lonja. Yo creo que es un partido importantísimo entre...
1: son los partidos a hacer. Mire que viene eligiendo bien
0: La Lonja y el Norte, realmente es un...
1: No decaiga. No decaiga.
0: Es un encuentro que, por lo que dice la tabla, es importantísimo, porque el Norte está cuarto, tiene 18, y La Lonja está quinto, tiene 17.
1: Ah.
0: Es un encuentro que, según los resultados que se puedan llegar a dar, a uno de los dos lo puede meter en la clasificación, y también a uno de los dos, o sea, el norte está cuarto, en lugar de privilegios.
1: Sí, aparte podemos ir y comer el asado ya.
0: Bueno, ahí estamos entonces. Vamos.
1: Metemos presión de paso.
0: Vamos con Julio. A ver, entonces, adelante Julio, vamos.
3: Final del encuentro. Fue victoria de Huracán por 2-1, que le ganó a Estudiantes, que perdió el invicto del equipo de Germán Galarza. Abría el marcador para Huracán a los 36 minutos. Ezequiel Mancilla lo igualó a los 92. Después de un gran aprieta en línea número 2, Gonzalo Soria, y al minuto 100 volvió a poner en ventaja para el Globo. Suel Cueso para el 2-1 final. Posterior al gol, luego de las discusiones al árbitro, fueron expulsados por el conjunto de Estudiantes Pedro Bruneta y Gonzalo Soria, mientras que por el conjunto de Huracán fue expulsado Ezequiel Mancilla.
0: Bien, ahí estamos entonces, señoras y señores. Final con polémicas entonces allí en la cancha de Huracán, ¿eh? Bueno, y fíjate vos lo que cambió la tabla, porque Huracán ahora se metió en zona de clasificación. Primero Sporting con 23, segundo Independencia con 20, tercero Newell's con 19, cuarto El Norte con 18, quinto La Lonja con 17, sexto Villaplomo con 15, séptimo Central con 15, octavo Huracán, que tiene en este momento, ahí te digo los puntos que tiene el Globo, Huracán octavo con 14, noveno Estudiantes con 13, décimo Melo con 13, el Deportivo Cultural Serrano con 11, décimo primero, décimo segundo San Martín con 11, décimo tercero Cautiva con 3 y décimo cuarto La Boilacense con 0 puntos. ¿Sí? Los partidos van a ser entretenidísimos. Repaso la próxima fecha: Sporting Independencia, puntero contra escolta, La Lonja, El Norte, el cuarto contra el quinto, un punto de diferencia los separa, La Boilacense Villaplomo, el Villa que se metió en zona de clasificación. Ahora el Social Melo Central, partido que puede llegar a dar muchísimo para lo que tiene que ver. Si podemos hablar un ratito con Richard, si podemos hablar un ratito con para Ecos Deportivos, vamos a tener la palabra del técnico. Lo hacemos subir un ratito aquí a Richard Davicino para el trabajo que llevamos adelante, para que quede la palabra del técnico del técnico de Central Córdoba. Bueno, Richard, la gota gorda hoy, ¿no? Qué partido duro.
5: ¿Qué tal? Buenas tardes, ¿cómo está Matildo? Buenas tardes a toda la audiencia. Sí. La verdad que otro partido más, todos hemos sufrido, todos los partidos que hemos jugado hemos vivido de una manera muy especial, siempre sufriendo. Un equipo muy sacrificado, muy con muchas ganas, muchos pibes, como lo vengo diciendo, pero bueno, las ganas no se negocian y bueno, gracias a Dios se nos dio un buen resultado que nos acomoda en los puestos de clasificación.
0: Bueno, lo que señalábamos en la transmisión, primero haciendo un itinerario lo que de nuestro trabajo periodístico, que quedó bautizado ahí con unos compañeros de uso, el modesto Central Córdoba, que viene dando sorpresa y bueno, para bien de ustedes.
5: Sí, sí, la verdad que sí. Le queda bien el apodo porque así, fue un proyecto que arrancamos a principios de año con pocos jugadores, un plantel muy corto, con muchos pibes, y sí, la verdad que el modesto está dando que hablar.
0: Bueno, lo que hablábamos el otro día fuera de micrófono también con otros colegas, el tema justamente la figura tuya, que por ahí puede generar más en los chicos, que a lo mejor, obviamente que vos a lo mejor quisieras tener un par de refuerzos, qué técnico no, pero digo, en tu carrera de siempre estar trabajando con chicos, por ahí le llega distinto el mensaje a todos estos jugadores de primera, que algunos están haciendo sus primeras armas.
5: Sí, sí, la verdad, fueron 11 años que trabajé en inferiores y por ahí me gusta más dirigir a los chicos. Y sí, yo cuando arrancamos fui a buscar varios jugadores que tenían entre 18 y 21 años, que por ahí no tenían lugar en otros clubes y se prendieron a la idea, al proyecto. Y sí, me siento un poco más cómodo, pero igual tenemos que tener referentes como lo tenemos, Briso al arco, Barreto, Fede Taicillo, que también son un pilar para, que es una ayuda para los más chicos.
0: Bueno, ahora se viene otra final contra el Social Melo, que quedó fuera de la zona de clasificación. Ustedes quedaron séptimo, es otra finalísima. Y casi que si logran cosechar de tres, se meten en una zona de privilegio, casi de clasificación.
5: Sí, otra final. Nos dijimos que eran cuatro finales, ya pasó una y bueno, partido muy difícil, una cancha muy chiquita, la de Melo, complicada. Pero bueno, vamos a elaborar la semana para tratar de ir de la mejor manera y traemos un buen resultado.
0: Tal vez ha hecho un efecto el trabajar sin presión, porque al principio de año hablábamos de eso, que Central entraba, participaba, iba a tratar de trabajar, de llevar los partidos, no tuvieron un buen arranque y después fueron entendiendo a lo que tenían que jugar, que es utilizar bien el material que tenés. Veíamos que, los decíamos en la transmisión, no se complica en el fondo, pelota al alambre o a donde sea, la cuestión es sacarla lejos de Bricio y después ver qué pasa arriba. Está intratable Páez, la verdad que está haciendo un gran campeonato, lo vimos hoy, fue la figura del partido.
5: Sí, nosotros, es verdad, trabajamos sin presión, trabajamos con toda la comodidad que nos brinda la comisión, sabemos que es un proyecto a largo plazo esto. Bueno, gracias a Dios los resultados se están dando mucho antes, le estamos dando confianza a muchos chicos que por ahí no venían jugando en primera y nos están respondiendo de la mejor manera.
0: Bueno, muchas gracias Richard y felicitaciones por el gran trabajo. Yo creo que más allá de lo que falten estos 9 puntos que quedan por jugar, que seguramente hoy la gente los festejó, los jugadores también, se van con una ilusión grandísima, yo creo que hay un trabajo realizado, más allá de que van a ir por más.
5: Sí, yo creo que más allá si podemos llegar a clasificar o no, creo que el laburo se hizo.
0: Hay reconocimiento, se nota.
5: Sí, yo creo que los chicos están bastante conformes y bueno. Te agradezco Matildo y por la cobertura, por venir a nuestra cancha y bueno, nos vemos para la próxima.
0: Bueno, gracias Richard. Bueno, ahí está la palabra de Richard Davichino, entonces, el técnico de Central, que bueno, obviamente lo notábamos con cierta emoción.
1: Sí, lo escuchamos muy atentamente, lindas palabras las que dijo, cómo se destacó y cómo describió a sus jugadores, como dijo, se empezó por poco y se dieron los resultados rápidos y yo creo que es así, de esa manera, que con algo increíble lograron grandes cosas y como hoy dijo, se pueden ir conforme con lo poco, con lo mucho, es una buena imagen la que le dan a los hinchas también.
0: Sí, esa es la realidad, porque terminar el campeonato, a veces me detengo en esto y ya nos despedimos, primero lo deportivo, de que el jugador termine la etapa recta final de la clasificación, jugando por la clasificación, sí. No es lo mismo que voy estés fuera
1: con cero
0: de lucha,
1: puntos.
0: Te genera el trabajo en la... el trabajo en la semana, por ahí es pensando en el otro campeonato, no es lo mismo, esperar...
1: Sí, saben que es un buen reconocimiento y con un buen fin.
0: Para el club mismo, no es lo mismo la gente que te va a venir a ver el partido cuando vos estás dando pelea por una clasificación, cambia todo, cambia los ánimos, y bueno, lo que hablábamos, no estamos descubriendo nada, están un equipo que, de cómo arrancó el año, está sin presiones, y a veces, con un técnico que siempre trabajó con inferiores, tiene chicos, si bien como dijo él, tiene un par de referentes.
1: Igual, escuchaste, me detuve ahí. Salió a buscar chicos de 18 y 21.
0: Sí, que es lo que a ver, otro técnico que va a buscar, ¿viste? El 5 de estudiantes, el 10 de la lonja.
1: Referente que
0: sí.
1: Me resulten más rápido, tal
0: sí.
1: Vez.
0: Pero bueno,
1: no muchas veces.
0: Y todo un desafío para el técnico, digo, porque obviamente a principio de año, cuando se sentaron a charlar puertas adentro, nosotros no lo sabíamos, pero bueno, la comisión le dijo: esto es lo
1: esto
0: que hay.
1: O nada.
0: Como dijo. La famosa frase, no hay plata. Así
1: esto
0: que,
1: o nada.
0: Así que bueno, y yo creo que ya está muy realizado el trabajo, hay que ser reconocedor. En principio de campeonato nosotros lo dijimos, lo charlamos al aire,
1: sí,
0: siempre con respeto.
1: No te ha tocado, pero no te ha tocado transmitir acá a veces y te he escuchado cuando ha ido ganando Central, mira vos. Y lo volvés a repetir, es como
0: sí.
1: Uno se queda
0: lo señalábamos, uno con total respeto que se merecen los equipos, lo señalábamos como uno de los posibles...
1: Te lo dicen los propios.
0: Débiles y bueno, y como dice, le sienta bien el modesto Central Córdoba que ha ganado y se ha ganado una final anticipada hoy ante San Martín y que queda con un gran interrogante el equipo de Darío Ferrari que por el ajustado de la tabla, si mete un par de victorias, obviamente va a estar... En la conversación por la clasificación, tiene material San Martín, porque
1: sí,
0: hoy
1: sí,
0: es cierto,
1: sí.
0: Hoy dio claramente muestra de carácter San Martín, dio muestras de buen fútbol.
1: Yo te dije,
0: no pudo concretar.
1: No sé si pudiste escuchar bien el comentario, creo que estabas mirando ahí justamente los mensajes que habían llegado de Julio, pero lo que yo sí mencioné es que intentó por todas partes, incluso lo vi en el primer tiempo mejor al conjunto celeste, no logró su fin. Y lo intentó hasta el último incluso, porque los centrales era puro rechazo.
0: Sí, último minuto le quedaron para sentenciar y lo tuvo San Martín también para empatar. Tal vez fueron más claras las de central para sentenciar.
1: Y también hubo suerte, algo de suerte también tuvo en el fondo central, porque si bien dijimos, o yo por lo menos me hago cargo de lo que dije, Vitorelli no estuvo muy fino en la última línea y creo que eso hace que también haya conseguido algunas pelotas claras el conjunto de Central Córdoba. Pero bueno, nos vamos con un buen partido, linda lección.
0: Bueno, nos vamos, señoras y señores. Todos los resultados de la Liga Regional de la Bulaya un ratito en Instagram, en Ecos Deportivos 2024. Ahí vamos a hacer un posteo con el desarrollo de este encuentro de la Liga Regional de la Bulaya, de esta gran victoria de Central y de este gran partido. Próximo fin de semana, segurísimo, que vamos a hacer Sportivo Norte.
1: La lonja Sportivo Norte.
0: Tengo el ácido úrico alto, yo no puedo comer asado, pero bueno, así que cualquier cosa.
1: Nosotros sí podemos.
0: Un cafecito con leche va como piña.
1: Media luna.
0: Ahí estamos. Bueno, gente, nos vamos. Gran trabajo, Gastón Benítez, gran trabajo, Federico Ávila Brisabod, quien les habla, Hernando Matildo Roldán, Julio Nicolás Fernández, Yamila Monge, para llevar adelante esta transmisión. Ecos Deportivos, enorme audiencia, la gente prendida a la radio para contarles lo que sucedió en esta cancha, que realmente fue un partido realmente espectacular, que se quedó con la victoria el equipo de Ecos Deportivos, el equipo de Central. En Ecos Deportivos estuvimos transmitiendo junto a todos ustedes este gran encuentro. Chau, amigos, chau, gente, chau. Esto fue Ecos Deportivos, junto con la gente desde la tribuna streaming, para vivir el fútbol de la Liga Regional de la Bulaya. Para la próxima fecha, partidos para alquilar balcones. Chau, gente, buena semana.

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0: Hola, bienvenidos a este Portal Argentina. Volvemos a encontrarnos aquí ya en el estudio de la radio. Y estamos con la señora Romina Fasani. Estuve dos días ahí haciendo magia, pero bueno, salió al aire el programa. ¿Cómo
1: anda? Muy bien, me alegro. Yo, mal.
0: ¿Por qué?
1: ¿Qué tenía que traer usted?
0: No sabes lo que pasó.
1: ¿Lo comiste?
0: No. Yo me quedé dormido cuando salí de Junín de los Andes y tenía la bolsita que la dejé al lado del coche.
1: Y se lo chorearon. Y desapareció. Los alfajores. Los chocolates.
0: No eran alfajores, era chocolate con unas almendras y unos frutos típicos. Allá, tipo de piñón, ¿viste? Pero no los probé. ¡Oh! ¡Qué rico está!
1: Bueno, quiero decirles que a partir de hoy se termina mi participación en este programa.
0: No. Vamos a pedirle a la gente.
1: Deje de mentir. Volvió. Cuénteme cómo estuvo ese encuentro de turismo religioso, el número 19.
0: Muy bueno.
1: El primero, creo que en Junín de los Andes.
0: No, el segundo. Pero hace muchos años. Tuve la suerte de conocer a el creador, el arquitecto que hizo el Vía Christi, que es una obra de arte, un Cristo de 70 metros de largo, que se ilumina por la noche, que tiene, no sé qué cantidad, pero son como 30, 40 figuras, que las hizo toda la comunidad, se sigue construyendo, viste como la catedral de Barcelona,
1: sí.
0: Que hace 200 años se empezó a planificar. Bueno, esto se sigue todo el tiempo construyendo.
1: Es una
0: desde el año
1: obra 2000. Dinámica, va creciendo todo el tiempo.
0: Es increíble, realmente. Estuve con Alejandro, el arquitecto, el creador, que además está estrenando prontito una nueva obra también en la provincia de Neuquén, en el norte neuquino.
1: La estuve viendo.
0: El Sagrado Corazón de Jesús.
1: Sí, hermoso.
0: Es impresionante.
1: Increíble.
0: Que aparte gira con el viento. Un trabajo enorme. Pero bueno, estuve con la gente de Buenos Aires, con Soraya China, que es especialista en todo el segmento de turismo patrimonial, religioso. Hoy la vamos a tener en un ratito. Estuve con el secretario de turismo de Neuquén, uh-huh. Con Sergio Siachitano. Estuve con Karina Maureira, que es la diputada nacional electa por Neuquén. Estuve con gente de distintos lugares de la República Argentina. Estuvimos hablando muchísimo con la gente del Camino de Brochero, que se hermanó con el Camino de Santiago. Y vos vas a poder tener, no sé si lo puedo contar todavía, pero
1: entonces no lo cuente. Mejor no lo cuente.
0: Un doble certificado muy importante, no digo nada más que eso. Lo va a decir seguramente en los próximos días. Lo vamos a llamar al responsable de este hermanamiento y de todo el trabajo que hicieron con el cura Brochero. Impresionante. ¿Qué más te puedo decir?
1: Bueno, cuénteme cómo es Junín de los Andes.
0: Es hermoso.
1: En un ratito.
0: En un ratito. Empezamos con música y en un ratito te cuento todo acerca de Junín de los Andes.

0: Bueno, le pregunté hace un ratito cómo es Junín de los Andes, así que abra la ventana y díganos cómo es. ¿Nevó?
1: ¿Cómo lo vi? Sí, lo vi nevar el último día. Hermoso. Vos sabés que me perdí la visita al Via Christi para poder estar aquí y grabar el programa con usted.
0: Pero Sarmiento.
1: En serio.
0: Perón, el primer trabajo.
1: Pero la verdad que fue muy lindo. Fue un encuentro. Primero, noté una comunidad muy comprometida. Eran todos guías turísticos, un trabajo, una comunidad que realmente me sorprendió.
0: Para los que nunca estuvieron, Junín de los Andes, ¿se encuentra en la montaña o es como un valle?
1: Es como una especie de... estás en la precordillera, ¿no? Estás,
0: pero está sobre la ladera, o estás así como... llegás y está abajo la ciudad.
1: Y ves por los dos lados montañas, digamos, ¿no? Pero, a ver, estás a 20 kilómetros del aeropuerto de Chapelco.
0: Ajá.
1: ¿Sí? A 20 kilómetros. Cada vez más gente lo está eligiendo por un tema de costos para vacacionar y esquiar, especialmente los brasileños. Este año fue furor. Claro, les queda muy muy cerquita el aeropuerto, más cerquita te diría casi a Junín que a San Martín.
0: Mira,
1: ¿no? Y por otro lado,
0: ¿sabe qué cantidad de habitantes tiene?
1: No pregunté la cantidad de habitantes, lo que sí te puedo asegurar.
0: ¿Qué cantidad de chocolaterías?
1: Muchas chocolaterías, mucha cocina regional. He probado unos tallarines con ¿cómo se dice? Con hongos de pinos, que son una locura. He probado también de todo. La verdad que en materia de gastronomía, la trucha es muy protagonista, el ciervo es muy protagonista, carnes ahumadas, unos quesos impresionantes. Estuvimos en distintos lugares, estuvimos en la previa de la inauguración de un museo que en unos días nada más se va a dar a conocer, ¿sí? Calculan que para un poquito antes de la temporada de invierno. Estuvimos con... es un almacén de ramos generales, ¿sí? Un almacén de ramos generales. Su dueño falleció ya hace varios años, antes de la pandemia. En el año 82 decidieron cerrar y estuvo todo este tiempo, claro, sin trabajar. Se llamaba el Roca Jalil, ¿no? Eran los dueños de este almacén tan popular, que tenía, no sé, unos ponchos milenarios, unas telas centenarias, perdón, ¿no? De más de 100 años, donde se veían la fecha, ¿no? Que llevaban más de 100 años de fabricados, y vos sabés que no se perdía el color, realizados por las comunidades originarias.
0: Con
1: tintes naturales. No, una belleza total, una calidad que no se deterioró en más de 100 años. Bueno, estuve hablando con el último empleado. Trabajó ahí hasta el año 1982.
0: Mirá qué interesante.
1: No pudieron continuar después de la hiperinflación de Alfonsín. Cuando agarró Alfonsín, viste que hubo una inflación muy grande, y ahí tuvo que cerrar. Pero quedó todo. Y la memoria, lo más importante...
0: No se perdió.
1: Escucha. Estamos con Eduardo Zambrano, quien es un antiguo empleado de una familia histórica que muy pronto nos va a regalar un museo fabuloso, ¿no? Que es Roca Jalil, ¿no?
2: Sí. Se está volviendo a ordenar otra vez porque, bueno, tuvo mucho tiempo en lo que era el ramo generales, en la esquina.
1: Un almacén de ramos generales.
2: Cuando se cerró el almacén de ramos generales en el 82, bueno, se vació todo eso. Posteriormente armamos el museo porque yo tuve bastante que ver en el tema.
1: ¿Cuándo se incorpora al almacén?
2: Yo me incorporé en el año 1968.
1: Wow.
2: Fui aceptado al servicio militar y por eso conseguí trabajo, porque era uno de los graves problemas que había en ese momento, ¿no? El año ese del servicio militar. Y de ahí, bueno, continuamos hasta acá, hasta el día de hoy, con los descendientes. Qué impresionante. Sí, yo no sé, yo no habré sido tan malo porque...
1: No, pero o sea, es una institución, sí. Lo sabemos acá en Junín de los Andes, Eduardo. ¿Y qué vamos a poder, vamos a poder encontrar? Estamos haciendo una visita previa a la inauguración, que seguramente en la próxima temporada ya va a estar abierto para todo el mundo, pero este va a ser un museo con toda la historia de Junín de los Andes.
2: Sí, sí, porque cada cosa que usted ve le está contando una historia, ¿no es cierto? Hay artículos que quedaron del almacén y hay también la joyita, que es la colección de tejidos. Son 400 piezas en manta, desde matrones, matras, cinchas, paja, todas distintas, no hay ninguna repetida. Y bueno, tienen un valor incalculable monetario, pero más que nada afectivo, ¿no? Por el tiempo de la gente que la fue coleccionando.
1: Son centenarias, son más de 100.
2: Y sí, porque tenemos inclusive una faja que tiene la fecha, que dice 1919. Así que tenemos ya largamente superado los 100 años.
1: Ahora, qué calidad, porque se mantienen como si usted lo fuera a comprar ahora a un lugar nuevo.
2: Sí, sí, sí, sí. Los trabajos realmente, las artesanas fueron y son extraordinarias, los trabajos que hacen, ¿no? Nosotros en casa también tuvimos, o sea, en ese cubrecama en ese momento era todo tejido de esto, ¿no? Así que puedo asegurar que eran las que nos brindaban abrigo, calor en invierno.
1: ¿Cómo era trabajar en un almacén de ramos generales en aquel momento?
2: El almacén de ramos generales era como una familia, porque primero el trato del patrón y empleado era muy afectivo, y segundo, con el cliente igual. Y el cliente era la gran ventaja que tenía, digo yo hoy, con respecto a los supermercados, porque uno ofrecía el producto. El cliente venía por decir, ¿no? Venía a buscar una marca, Jabón Lux. Pero yo no tenía, y tenía Palmolive, entonces le decía las virtudes de ese jabón y lo terminaba llevando.
1: Claro. Uno encontraba absolutamente de todo.
2: De todo. O sea, venía desde medicamentos, o sea, desde una geniola en adelante, después comestibles de todo tipo, alambre para los alambrados de los campos, cocinas a leña, recado para los caballos, en fin, de todo, bien. Ropa de vestir, ropa interior femenina, también traíamos.
1: Galletitas, estábamos viendo ahí.
2: Sí, galletitas, caramelos, todo venía suelto en esa época. Que se vendía suelto, y también cuando venía algún chico se le daba de yapa un puñado de galletitas.
1: ¿Cómo se extrañan esas épocas, no?
2: Por eso, sí, se extraña, porque, bueno, era otra forma de vida, ¿no?
1: Más personal, más humano.
2: Claro, sí. Y venía la gente, y el mostrador era el confesionario, porque cuando tenía algún problema de salud, de familia, venía y contaba, así que tuvimos la suerte de poder compartir todo eso, ¿no?
1: ¿Y en qué año cierra?
2: Y cerró en el año 1982. Esto vino a que el fuerte del comercio era la cuenta año a año con la gente de la zona rural. Ellos venían en noviembre, diciembre, traían cueros, lana, todo, en los carros, porque venía un carro con bueyes, y llevaban la mercadería para todo el año. Sí, por ejemplo, llevaban 10 bolsas de harina para pasar todo el año. Eso todo se facturaba y se ponía a precio con la boleta. Y ellos, cuando venían al año siguiente, lo pagaban con lo que decía ahí. Y después, cuando empezó la inflación, bueno, eso era imposible mantener. Así que eso lo llevó a cerrar el comercio.
1: Qué lástima, ¿no? Sí. Qué lástima que se haya perdido este rubro tan sano y tan humano, ¿no? Donde usted estaba del otro lado del mostrador, conversaba, daba charla, convidaba de repente alguna caña.
2: Sí, había, siempre había algo para invitar, ¿no? Y bueno, y a escuchar al que venía a traer su problema, ¿no?
1: Que una especie de psicólogo, claro, comercial.
2: Sí.
1: La verdad, Eduardo, un placer gigante y felicitaciones. Ojalá que prontito mucha gente pueda estar acá en el Roca Jalil y conocer un poco más acerca de la historia de Junín de los Andes de primera mano.
2: Sí, es lo que tratamos de hacer, de seguir transmitiendo esto y que perdure en el tiempo, ¿eh?
1: Va a quedar porque se nota que hay mucho amor puesto en todo el trabajo.
2: Sí, no, eso no le quepa la menor duda.
1: Muchísimas gracias, ¿eh?
2: No, gracias a ustedes.
1: Seguimos viajando en Portal Argentina, así. Allá.

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0: Bueno, Juanjo, quiero que me cuentes absolutamente todo lo que pasó en el encuentro número 19 de turismo religioso ahí en Junín de los Andes. ¿Qué cantidad de gente hubo? ¿Qué tipo de charlas se dieron? ¿Cuál fue la que más te llamó la atención?
1: La verdad, fueron muchísimas personas. Esto continúa porque ahora se hace el Salón del Mercosur. Empezó el jueves tempranito a las... ya a las 8 de la mañana.
0: Ah, temprano.
1: Porque comenzó presentando...
0: ¿A qué hora amanece ahí?
1: Igual que más o menos acá, ahora un poquito...
0: 8:30 más o menos es de día.
1: Sí.
0: Llegaron de noche al encuentro.
1: Sí, prácticamente nos pasaron a buscar de noche. Y bueno, se habló del Camino de la Fe, lo habló de esto el secretario de Turismo de Neuquén, Sergio Celsitano. Luego tuvimos una charla también de los destinos de fe que dio la secretaria de Turismo de Junín de los Andes, que es Florencia Rocha. Ahí en Junín de los Andes es un lugar donde convivieron, obviamente no en el mismo momento, pero juntó a dos figuras claves del turismo religioso que fueron beatificadas por Francisco, ¿no? Por un lado Ceferino Namuncurá, y por el otro lado Laura Vicuña.
0: Mira.
1: Tiene el santuario de Ceferino en San Ignacio, ¿no? Que tiene una forma muy especial, ¿no? En forma de cultrum. Y por otro lado, el santuario de Laura Vicuña, que está ahí muy cerquita, pura fe y mucha cultura mapuche, muy cerquita de la Casa del Bicentenario donde se realizó el evento. Estuve con tío bisnietos, vendrían a ser, no, bisnietos sobrinos de Ceferino Namuncurá. Así es. Dulce María Namuncurá, de la Comisión Ceferiniana, que además es sobrina bisnieta de Ceferino.
0: Mira.
1: ¿No? O sea, sería su tío abuelo, vendría a ser, su tío bisabuelo. Su tío bisabuelo. Luego, bueno, pasaron muchas cosas. Estuvimos en el santuario Nuestra Señora de las Nieves y la Beata Laura Vicuña. Estuvimos con una capacitación para guías de turismo religioso muy bueno que hizo Soraya China, que es una especialista de la ciudad de Buenos Aires, que hemos hablado ya en varias oportunidades, no solamente de turismo religioso, sino de patrimonio, de un muy buen equipo técnico. Y por otro lado, empezamos a ayer a la mañana tempranito con una persona que está trabajando en una red latinoamericana donde que fue muy interesante la charla, la gestión de cementerios patrimoniales. Por ejemplo, el de Recoleta, por ejemplo, muchos que tienen que ver con religiones, ¿no? Y que tienen mucha historia, y también lo que decía, ¿no? Que uno construye todo ese lugar para que la gente los visite, ¿no? Para cuando ya no estén, entonces para dejar huella. Y hay unas obras que son impresionantes.
0: Totalmente.
1: Nos han mostrado de toda Latinoamérica.
0: Y de hecho, por ejemplo, el cementerio de Recoleta, el que llega a la República Argentina, procedente de cualquier rincón del mundo, pasa por ahí. No, por supuesto, a visitar la tumba de un ser querido que ya no está. Sino a ver esas obras escultóricas.
1: Que son tremendas.
0: Y arquitectónicas terribles.
1: Claro, después hablamos mucho de tecnología, de todas estas imágenes 3D, de las animaciones. Estuvo
0: inteligencia artificial.
1: Charlie Bertani, que es un tipo muy grosso, que trabajó con Badía, yo ya lo conocía de otros momentos, y tenemos muchos amigos en común, que dio unas imágenes, está trabajando, no se puede decir mucho, pero en un proyecto que va a salir muy prontito, muy fuerte, realmente. Bueno, después hubo un hermanamiento, Caminos Hermanos, Santiago de Compostela, estuvo, ¿cómo se llama? Alejandro López Dobarro desde Galicia, en directo, y Ariel Moyano desde el Junín de los Andes, que está a cargo de todo el camino de Brochero, que va a ser impresionante, va a ser tipo el Camino de Santiago. O sea, están trabajando en distintas rutas que podés llegar a hacerlos desde 400 kilómetros hasta 100 kilómetros, ¿no? Y con paradas cada 20 kilómetros. Vas a arrancar en Villa Carlos Paz, mira, vas a cruzar todas las altas cumbres a pie, obviamente, y vas a llegar a directamente a
0: San Luis, a Villa Merlo, ¿dónde
1: termina? Cura Brochero, Villa Cura Brochero. Vas a salir también de otros lugares, van a tener distintos inicios. También se va a ir construyendo en el tiempo. Y después estuve con la ciudad mariana por excelencia, Luján, con Hugo Sartor, que estuvimos charlando. Justo le contaba que ahí estábamos en Fantástica 911, que es la radio del querido, de toda la familia, 40, y los queremos mucho. También van a ser seguramente el año que viene el próximo encuentro de turismo religioso, se va a realizar en Luján. Después hubieron más cosas, realmente muchísimas actividades, jornadas con Soraya Chaina, estuvo un legislador, Sergio Guardia, de la provincia de San Luis, hablando también de todo el Parlamento de Cuyo y la Comisión de Turismo, cómo están trabajando, muchas actividades. Y luego viene, tuvo la gente de Pucón, de Chile, que les mandamos un fuerte abrazo, estuvimos charlando también, estamos invitados, te cuento, para ir...
0: Siempre lista.
1: Espectacular. Después se hace este fin de semana, el domingo, se hace el Salón del Mercosur. Así que va a estar muy bueno. Es un centro en el Centro de Espiritualidad Salesiana, de 9 a 18. Va a haber gente de todos lados y mostrando puntualmente todos los productos del Mercosur. Y mostrando y dándole énfasis especial en la ruta de la fe neuquina, ¿no? Donde también, bueno, hay un montón de actividades y de muy buen trabajo de todo el equipo de Empresur, gracias a Santiago Cano, gracias a Gustavo Loza, toda la gente que nos tienen en cuenta ahí para mostrar cosas muy lindas. Tengo más cosas.
0: ¿Nos cuentan un ratito?
1: Tengo más, sí, tenemos notas. Pero antes, vamos con música.

0: mujer, decían por allí los rancheros. Quiero mandar un abrazo grande también, porque no pudimos estar, usted no pudo viajar, y se nos complicó, porque vamos a estar divididos. Usted iba a estar en Villa de Merlo, donde se realizó también...
1: Usted era mozo y yo quién era.
0: Claro, éramos divididos, pero al final usted no pudo viajar.
1: Y bueno, perdieron de mi presencia.
0: Les mandamos un fuerte abrazo a toda la gente de la Red Federal de Turismo, que ahora hicieron el primer congreso de legislación turística, ¿no? Legislaron fuerte, me dijeron, después lo vamos a llamar a Pablo Jubini también para preguntar cómo fue todo, y bueno, pasaron muchas cosas. Estuve hablando con la diputada nacional Karina Maureira.
1: ¿Y qué le dijo? ¿Eh? ¿La escuchamos?
0: Escuchémosla.
2: Cuando hablamos de religioso parece que nos solamente pensamos en la religión misma, ¿no? Y el turismo religioso abarca otras actividades, sin dejar de lado lo que significa el credo para cada uno de los que estamos aquí, y por supuesto en la creencia misma de que podemos todos reunirnos en base a muchas creencias, y eso es lo más lindo, lo más potable. Pero el turismo religioso también abarca otras cuestiones que quedan muy claras en el desarrollo de las actividades económicas. Neuquén no solamente es Vaca Muerta, sino también es esto, la fe que mueve montañas realmente, y lo demostramos a través de la ruta, una ruta de la fe, un camino de la fe de norte a sur, que realmente forma parte de esta gran gestión que está llevando adelante el gobernador Rolando Figueroa, y la cual apoyamos, por supuesto, con toda nuestra fe, porque hablamos de turismo religioso y hablamos también de la gente que es necesario seguir empleando en otras actividades tercerizadas, tal vez, o de microemprendimientos, ¿por qué no? A través de la hotelería, de la gastronomía y de muchas otras cuestiones que tienen que ver con este turismo religioso. Así que para mí es fundamental haber pasado por Junín de los Andes, haber abrazado nuevamente a esta comunidad y a muchas otras comunidades del país que están interviniendo en este nuevo encuentro, en el número 19, inclusive hasta con una mirada internacional. Me voy llena, completa, con energías renovadas y con un abrazo enorme a toda mi provincia, que yo sé que tenemos que seguir fuertes, y por este camino que las cosas van a resultar. Junín está creciendo, por suerte, se está potenciando. Estoy viendo que más allá de lo que es este encuentro y de la cantidad de gente que ha recibido en estas últimas horas, es un destino clave en la provincia del Neuquén, el cuarto destino clave en la provincia de Neuquén respecto del turismo, y potenciado a través de muchas fiestas también populares, que es algo que siempre hablo en diferentes lugares donde puedo, ¿no? La provincia de Neuquén tiene un calendario de fiestas populares increíbles que no lo tienen otras jurisdicciones en el país, y eso potencia también, potencia a la gente y sobre todo a aquel que necesita.

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0: Te contábamos que pasaron muchísimas cosas en Junín de los Andes, donde fue epicentro del turismo religioso de todo el país y de toda América, de Santiago de Compostela, gente de Lisboa, gente de Brasil, gente de Chile, gente de todos lados. Realmente un trabajo muy fuerte que está realizando la comisión de turismo religioso de Argentina, pero también la representación de turismo internacional, ¿no? La Reditur, la red internacional de turismo religioso y todas las agencias que forman parte de esta red.
1: Tengo ganas de seguir viajando.
0: Sí.
1: ¿A dónde nos puede llevar ahora?
0: Mira, estuve con el secretario de turismo de la provincia de Neuquén, con Sergio, y me contó acerca de esta ruta de la fe.
1: Y vamos a conocerla.
0: ¿Querés conocerla? Porque hay unos lugares en el norte neuquino que se van, lo vamos a hacer en estos días. Vamos a tratar de...
1: Pero ya desde que salís, haces unos kilómetros y llegás a Cutralcó y todo el costado de la ruta empieza a cambiar todo.
0: Sí,
1: empezás a palpitar. Hay unas esculturas gigantes.
0: No sabes lo que...
1: La Última Cena, el Cristo y demás que te van...
0: Sí, no, pero el norte neuquino es algo de locos, bueno. Y toda la ruta de la fe que incluye todo, también incluye Cutralcó. Lo escuchamos a Sergio. Sergio Siaquitano, secretario de turismo de la provincia de Neuquén. Bueno, y otra vez más donde nos damos cuenta que Neuquén lo tiene absolutamente todo para todo el país. Contanos acerca de, bueno, primero este evento que nuclea gente de distintos lugares del país, este 19º encuentro de turismo religioso con gente de todo el país y también del Mercosur.
2: Bueno, buenas tardes. Sí, la verdad que muy contento poder ser anfitriones de este evento tan importante, no solamente para Junín, sino para toda la provincia. Como decíamos en la presentación, un evento que hemos postulado el año pasado en San Luis y que, bueno, hoy llegó el día presentando disertaciones que un poco cuentan nuestra historia, nuestra identidad, nuestra cultura. En nuestro caso, del Ministerio de Turismo, contando lo que es el Camino de la Fe, este producto turístico que venimos trabajando y que une la provincia de norte a sur, 800 kilómetros de ruta, que pasa por más de 80 hitos y monumentos religiosos a lo largo y lo ancho de toda la provincia, pero también con disertaciones, bueno, muy emotivas, como vimos recién, de la familia Namuncurá, y que también nos sumergen y nos ponen un poco en perspectiva de lo que es la cultura viva de esta zona, ¿no? De todo este territorio tan importante, tan ancestral, y que también es parte de la cultura y de lo religioso, ¿no? No es solamente la fe cristiana vinculada a este congreso, sino también la interculturalidad que tiene la provincia de Neuquén.
0: Totalmente, y aparte la proyección que tiene y la gran cantidad de atractivos de turismo religioso que tiene a nivel patrimonial, a nivel cultural, a nivel edilicio en todo sentido, de norte a sur, es increíble lo que tenemos para descubrir los que estamos viviendo en Neuquén.
2: Sí, creo que eso es muy importante. El objetivo es poner en valor justamente toda esta historia y este patrimonio y esta identidad que tenemos desde el norte de la provincia, bien al norte ya, como decíamos hoy, desde el circuito de Omullo, prácticamente al ladito y a los pies del volcán, y llegando hasta Villa La Angostura, ¿no? Pasando por un montón de lugares icónicos, de un montón de historia que tenían que ver con los jesuitas y después con los salesianos y que tiene que ver también con la historia intercultural que tiene nuestra provincia, y que tiene que ver con artistas de renombre como es Alejandro Santana, que ha hecho, bueno, gran parte de todo este monumento religioso que hoy tiene Neuquén, y ahora pasando por Huinganco con esta nueva obra escultórica en el Cerro La Corona. Entonces la verdad es que creemos que tenemos, bueno, realmente un patrimonio único para ponerlo en valor, para seguir potenciando el turismo. Como decíamos antes, seguir fortaleciendo los destinos emergentes, que nos parece muy importante, y seguir promoviendo el turismo como una herramienta real de desarrollo en la provincia.
0: La verdad, felicitaciones, lo que están haciendo se nota, se ve, trabajando mucho también en el tema de la conectividad a través de rutas, a través de un montón de lugares, de infraestructura como se necesitan, que también están apoyando mucho a la gente del turismo, que quiere invertir en turismo, en cabañas, en hoteles. La verdad, un laburo muy bueno, y a nivel general, ¿no? Porque participan muchos entes dentro de la provincia.
2: Sí, bueno, creo que siempre decimos lo mismo, ¿no? El turismo está ligado a varias varias aristas y una de ellas claramente es la conectividad, la infraestructura. Por eso creo que desde la provincia se viene trabajando mucho en la generación de nuevas rutas, más de 800 kilómetros de nuevas rutas, más de 500 kilómetros de nuevos reasfaltos, digamos, en varias rutas de la provincia, conectividad, infraestructura aeroportuaria, más conectividad aérea con otros de otras ciudades y destinos del país y también de la región. Digamos, eso, por ejemplo, el vuelo que tenemos hoy con Santiago de Chile, que nos conecta directamente con la capital de Chile, pero también que nos abre una puerta al mundo, teniendo en cuenta la conectividad que tiene uno de los aeropuertos más importantes, como es el aeropuerto de Santiago. Así que, bueno, el gran objetivo de esto es realmente afianzar el turismo como la segunda actividad económica de Neuquén, no solamente de lo federal y la integralidad que tiene hoy el turismo en la provincia, sino también demostrándolo a partir de inversiones, a partir de mano de obra, a partir de más fuentes de trabajo que vinculen al turismo dentro de la provincia.
3: 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Gracias.
4: Portal Argentina.

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0: Playas oscuras, hay de todo este fin de semana. Estaba justo conversando con la secretaria de turismo de Aluminé y se viene Alumiel. Vos sabés que tienen un mega proyecto de elaboración de miel, ¿no? Que es totalmente orgánico.
1: Sí.
0: Es en plantaciones donde no hay ningún tipo, dejan las abejas sueltas, en plantaciones donde no hay ningún tipo de fertilizantes, pesticidas y demás, cosa que está realmente muy buena.
1: Y deben tener un gusto espectacular, porque hay mucha lavanda.
0: Te digo algo, sí. Probé unos quesos.
1: ¿Vos querés en serio que te cambie la cerradura, ¿no?
0: En la inauguración, en la preinauguración, apertura. Claro, en la preapertura de este museo tan lindo que se va a inaugurar, el Ruca Jalil, que probé unos quesitos. Hay muchos productores, pero también con vacas que se alimentan de forma
1: natural. Vacas felices,
0: ¿no? Gallinas felices. Bueno,
1: recordemos que en la cordillera se usa mucho la transhumancia y el ganado va de un lado al otro.
0: ¿Sí?
1: En los meses de verano camina mucho en busca de pasturas más frescas y demás. Y en invierno, bueno, vuelven a sus zonas.
0: Claro.
1: Para pasar el invierno, básicamente.
0: Pero no, un queso que te digo, tremendo. Y de hecho probamos entre cuatro personas que estábamos ahí presentes, en la mesa nuestra, que estábamos con la gente de Luján, de Córdoba.
1: El grupo selecto.
0: El grupo, sí, que entre paréntesis, nos pedimos una proboleta para compartir entre cuatro con uno de esos quesos. ¡Oh, Dios mío!
1: Bueno, les dije que hoy era mi último programa, acabo de confirmarlo.
0: Sigmund se llama el lugar, se los recomiendo.
1: Sigmund Freud le voy a recomendar, como claro, es un buen psicólogo.
0: Eso es en Junín de los Andes, muy, muy bien. Y además hemos probado unos vinitos muy ricos también de la zona. El del dinosaurio.
1: Ahí se completa usted. ¿Qué claro, mal estuvo pasando? Me decía, la estoy pasando mal, te extraño. ¡Qué mentiroso!
0: No, pero es en serio, una cosa no quita la otra, ¿no?
1: ¿Cómo dice su amigo Jonathan Viale? Basta, Juanjo. ¿Cómo basta? Dice,
2: hasta acá llegaste.
3: Ya está, Juanjo, basta. Ya se cayó, aflojemos. Suficiente, ya podés parar, Juanjo.
4: Hola, me llamo Alicia, soy de Morón. Siempre escucho el programa y me encanta. Me gustaría que alguien me llamara. Muchísimas gracias, chao.

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0: Hoy vamos a conocer otro lado, tal vez más secreto, de la ciudad de Buenos Aires. Una ciudad que tiene de todo. Siempre hablamos de turismo religioso y casualmente en este 19º encuentro de turismo religioso en Junín de los Andes nos encontramos con quien es responsable de Buenos Aires Secreta, la enorme Soraya Chaina, que está aquí también charlando del tema de turismo religioso. Gracias por este ratito que nos das para aportar a Argentina.
1: Muchas gracias a ustedes, qué placer volver a encontrarnos y acá disfrutando con los amigos de Neuquén y de Junín de los Andes, que también nos están recibiendo y compartiendo con amigos y descubriendo nuevos proyectos o nuevas propuestas que siempre son muy atrapantes.
0: ¿Cómo está creciendo el tema de turismo religioso en, no en la región, en el mundo entero?
1: Sí, la verdad que sí, por suerte. Deja de ser una temática meramente vinculada con el peregrino, nada más. Y empieza a tener ese peso per se de ir a conocer un lugar de culto que tal vez uno no profese esa fe, pero sin embargo quiere ir a conocer porque te llama la atención, porque te genera curiosidad, porque es otras características que uno desconoce y que mejor hacerlo mientras que estás viajando. Y la verdad que se nota en Buenos Aires, también acá en Neuquén, que hay tantas propuestas diferentes y bueno, eso se ve que ha cambiado.
0: En Buenos Aires, ¿cuántos cultos hay y cuántas parroquias, sinagogas, iglesias, cuánto hay para descubrir? Porque hay tanto, también me imagino, a nivel secreto, a nivel logias, a nivel la fe se transmite desde distintos lugares.
1: Así es. Buenos Aires tiene más de 1.100 templos, que eso quiere decir de distintos cultos, católicos, protestantes, islámicos, budistas, judíos, y dentro de ese gran universo de diversidad arquitectónica y diversidad de credos, bueno, también hay muchas propuestas por recorrer, ¿no? Obviamente que están las cinco ramas más emblemáticas de las religiones, como son el catolicismo, el protestantismo, el budismo, el islamismo, el judaísmo, y hay una minoría muy pequeña del taoísmo, que sería, digamos, la parte oriental china, ¿no? China y de Taiwán, pero es la minoría.
0: Mira vos, y también se incluyen de repente las logias, creo que en Buenos Aires hay también logias masónicas o rosacruces.
1: Sí, está sin lugar a dudas la sede de la masonería argentina, que ellos denominan ese espacio físico el templo de la masonería, y si bien ellos como institución no se describen como una secta religiosa o no se identifican con la religión, muy por el contrario, es una escuela de filosofía, pero es verdad que se le dice el templo masón y llama mucho la atención, y la gente tiene la posibilidad de conocerlo la noche de los museos. Y hacen teñidas se le llaman a esos encuentros abiertos al público. Entonces todos aquellos que no pertenecemos a la masonería podemos ir ese día a asistir y te cuentan, te hacen una breve descripción en qué consiste, qué características hay, dónde está el estrado, dónde está el ojo de Osiris. Bueno, muy interesante.
0: Si me tuvieras que decir, no sé, no vamos a poner todos porque es una locura, pero cinco templos que no nos podemos perder, templos, iglesias, catedrales, que no te podés perder, sí, en la ciudad de Buenos Aires. A mí ya se me vinieron, sí, 18 a la cabeza, pero te voy a poner un compromiso. ¿Cuáles serían?
1: Mira, justamente elegí un par para la presentación que tengo mañana al mediodía acá en el Encuentro de Turismo Religioso. Principalmente dentro del culto católico, para mí tiene que ser la Catedral Metropolitana, por el emblema de la institución y porque en su interior se encuentran los restos del general José de San Martín. Dentro de la comunidad católica oriental, que no son los que responden a la apostólica romana, para mí la iglesia catedral San Marón, que está en el barrio de Retiro, que ya que estamos acá en este museo donde se hablaba de la colectividad libanesa, esa representa la colectividad libanesa. Se trajeron 500 toneladas de piedras del Líbano para hacer la catedral en el año 2001. así que Paraguay 840, vayan a verla. Ahí voy por la segunda. La tercera, bueno, el Templo Libertad, la primer sinagoga de América, bellísimo lugar también. La mezquita de Palermo, el centro cultural de las dos sagradas mezquitas, si bien no es la primera de las mezquitas de Buenos Aires, pero es la más emblemática y la más grande, por supuesto. Y bueno, si sí, tengo que elegir un templo budista, Fo Wan Shan, que está en Belgrano, que es muy, muy atractivo y sobre todo llama mucho la atención porque es algo que desconocemos, no es el común denominador, y bueno, es un centro cultural y te enseñan a escribir y te enseñan la gastronomía, la meditación, o sea que es bastante completo. Y me olvido, pero no puedo dejar de mencionarla, de María Auxiliadora, ¿no? La Basílica María Auxiliadora, para mí, de todos los templos de Buenos Aires, es la más hermosa.
0: Mirá, la rusa que está ahí en...
1: La ortodoxa rusa de San Telmo, sí, es bellísima. Es muy linda, sí. Y es bastante diferente a las otras ortodoxas que tenemos en Buenos Aires, porque... es más grande, tiene un iconostasio que justamente manda a hacer el zar Alejandro II y se lo dona a la colectividad. La verdad que es un templo que vale la pena ir a Buenos Aires y visitarlo.
0: No, Soraya, yo, la verdad, una charla con vos es viajar por la ciudad de Buenos Aires entera, encontrarse, bueno, con patrimonio que es único en el mundo, con historias, con cuántos secretos nos podemos encontrar en Buenos Aires con esta Buenos Aires secreta. ¿Hay más allá de lo religioso?
1: Sí, hay muchísimo más. Justamente Buenos Aires Secreta es mi marca. Estamos en Instagram como Buenos Aires Buenos Aires Secreta. Ahí subimos todas las propuestas para hacer turismo. El fin de semana pasado hice un circuito sobre la cultura griega. Este sábado está haciendo mi socio un circuito sobre la cultura alemana. Entonces hablas de la gastronomía, de la cultura, de las personalidades, de los templos, de la arquitectura, de los arquitectos que se destacaron. O sea que secretos hay. Por suerte, Buenos Aires siempre tiene alguna noticia debajo de la baldosa que uno va descubriendo, validando y contándosela al público que quiere asistir a una visita guiada.
0: Ahora siempre es un placer escucharte. Sos una gran anfitriona de Buenos Aires. Sos la embajadora de Buenos Aires en cuanto a la cultura, a todo lo que tiene que ver con las iglesias, los templos, el patrimonio que tiene. Y sabes muchísimo y siempre... es un placer, muchísimas gracias.
1: Muchas gracias a ustedes, la verdad que sí, me apasiona Buenos Aires, soy una privilegiada de poder trabajar y disfrutar tanto de esto, así que cuando gusten, estamos allá para esperarlos.
0: Muchísimas gracias.

0: Bueno, así llegamos al final de esta edición de fin de semana, con mucho turismo religioso, pero más allá de eso, mucho patrimonio, con muchas historias, con mucha gente linda que nos hemos cruzado. Romina, nos volvemos a encontrar el próximo lunes, si Dios quiere, aquí en la radio.
1: Así es, les esperamos a todos. Buen viaje, buen

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